0: Te exaltaré, mi Dios y Rey. Por siempre bendeciré tu nombre. Salmo 145:1.
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1: Son las 8:06.

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1: Son las 8:30.

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6: Son las 9:09.

0: ¡Vamos, chicos! ¡Corta! ¡Vas allá, chicos!
1: ¡Qué locura de día, ¿no?
2: Aunque solo haría falta una cosa para que fuera el mejor día de mi vida.
3: ¿Qué?
2: Que sea el primer día del resto de mi vida contigo, hasta que seamos viejitos. Manuela.

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1: Son las 9:33.
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0: tranquilízate.
1: Bueno, Raimundo, tenemos un par de preguntas para
2: ti. Sí, buenas tardes, buenas tardes.
1: ¿Algunas canciones quedan mensajes?
2: No, no, no, paso, no, no, paso. Bueno, es que nosotros, esa es la esencia del reggaetón y nosotros queremos...
3: ¿Cómo que contra el
1: es que son como dos mensajes,
2: ¿no?

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Señor, en esta noche.

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Huele mi tierra a correr.

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1: Leí una frase que me hizo sonreír. Esta frase decía: no quiero causar envidia, pero por fin conseguí cita con el médico. Y creo que hasta me van a invitar a desayunar, porque me dijeron que fueran ayunas. Me pareció muy graciosa y por eso la traje. Pero aparte de parecerme graciosa, me dejó pensando, ¿sabes? Sí, porque hay citas que hacemos todo lo posible por no perder. La del médico, la del banco, la del trabajo. Las anotamos, las ponemos en alarmas, reorganizamos la agenda. Pero hay otras citas que siempre dejamos para después. Después desayuno con mi mamá. Después saco un rato para hablar con mi hijo. Después invito a mi papá para tomar un café. Después llamo a ese amigo que tanto no veo. Y ese después muchas veces nunca llega. ¿Y sabes quién entendía el valor de detenerse por las personas? Jesús, sí. Porque en medio de las multitudes siempre encontraba tiempo para sentarse a una mesa. Comía con sus discípulos, con pecadores, con amigos. Porque alrededor de una mesa no solo se comparte comida, también se comparte el corazón. Y a mí me gusta compartir en una mesa. Así sea un bocadito pequeño, así sea charlar un momentico, preparar algo y sentarse. El reunirse, pienso que es tan importante. Y por eso me gusta también el texto que está en Romanos 12:15 en la Biblia, en nuestro manual, en la palabra de Dios. Dice: alégrense con los que están alegres y lloren con los que lloran. ¿Qué quiere decir esto? Que no podemos hacer esto a la distancia. Se requiere tiempo, se requiere presencia y se requiere poner la cita y no aplazarla. Y tal vez hoy no necesitamos esperar una invitación del médico para ir en ayunas. Tal vez necesitamos hacer nosotros una invitación. Sí, invitar a desayunar a tu mamá, a tu papá, a tu hijo, a tu esposa, a tu esposo, a ese amigo que hace mucho no ves. Hoy la invitación es a apagar el celular un rato, a escuchar, a abrazar, a preguntar cómo estás, porque va a llegar un día en que daríamos cualquier cosa por volver a tener esa conversación que hoy estamos aplazando. No esperemos a que una enfermedad nos reúna a todos como familia alrededor de una cama. Reunamos hoy a esa persona o a esas personas alrededor de una mesa, porque estoy seguro que hay desayunos que alimentan el cuerpo y hay desayunos que sanan el alma. Démosle gracias a Dios, digámosle: Señor, gracias por las personas que has puesto en mi vida. Perdóname por las veces que el afán me ha hecho aplazar los momentos más importantes, y ayúdame a valorar a quienes amo. Y mientras aún puedo abrazarlos o escucharlos o compartir con ellos, recuérdame que el mejor momento para demostrar amor no es mañana, es hoy. En el nombre de Jesús, amén. Recuerda, no aplacemos citas con esas personas a quienes amamos o que tal vez después ya no van a estar. Te mando un abrazo, te bendigo y le pido a mi Padre Eterno que te abrace también. Y nos vemos esta noche en A Solas con Dios. 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Bendiciones.
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1: Dani Muñoz.
2: 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Les narró su amigo Orlando Padrón.
3: Clama a mí y yo te responderé. Clama a mí y yo te responderé. Y te enseñaré cosas grandes y ocultas que tú no conoces. Jeremías 33:3.

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1: Son las 12:09.
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0: ayúdenme a darle una bienvenida a Vicente Montaño. Hay una canción que le pedí a Vicente del Salmo 133. Es una canción nuevita. Esta la presentamos por primera vez aquí en Los Ángeles.
1: Salmo 103.
0: Ay, ¿qué dije?
1: Creo que es Salmo 103, ¿verdad?
0: ¿Qué dije yo?
1: ¿Lo escribiste?
0: 133.
1: Estás hablando de tu edad, Marcos.
0: Vamos a cantar mejor, ¿no? ¿Qué les parece?
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1: Son las 12 y 31 minutos.
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0: eso hoy no alimentes más la duda, no le des tanto espacio al pensamiento que te está robando la paz y no le entregues el gobierno de tu vida al miedo, porque Dios sigue siendo Dios aun cuando tú no entiendas ese proceso.
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0: ¿Y si no pasa? ¿Y si Dios no responde? ¿Y si esta vez no se da? ¿No te ha pasado eso? Sí, que empiezas a hacerte estas preguntas, o alguna de ellas, no todas, pero hoy puedes estar así. Porque es que hay momentos en la vida en los que uno no pierde la fe de un momento a otro, no. La va perdiendo en silencio poco a poco. Y primero aparece una duda, después un pensamiento, y luego una de estas preguntas, o todas, que empiezan a hacer ruido por allá adentro. Y sin darnos cuenta, la duda empieza a ocupar ese lugar que antes ocupaba la confianza, la fe. Pero creerle a Dios no significa que nunca vas a tener preguntas. Yo creería que creerle a Dios significa que, aún teniendo esas preguntas, decido no soltar su mano. Y eso es lo que te quiero transmitir a través de esta dosis, a que no te sueltes de la mano de Dios. En la Biblia hay un texto que dice: pero Jesús oyó lo que decían y le dijo a Jairo, mirándolo, me imagino: no tengas miedo, solo cree, ten fe. Y eso es lo que hoy nos está diciendo el Señor a ti, a mí, a cualquiera. Eso está en Marcos 5:36. ¿Quieres conocer toda la historia? Bueno, desde el comienzo del capítulo 5 hay varias historias y está la de Jairo. Jairo iba buscando un milagro para su hija. Sí, al que se quedó mirando Jesús y le dijo: no tengas miedo. Y Jairo en el camino recibió una noticia terrible: tu hija ha muerto. Imaginémonos ese momento. Él salió de su casa con esperanza, buscando a Jesús, y creyó que todavía tenía una oportunidad, pero de repente le dicen: ya no hay nada que hacer. Y en ese instante es donde la fe es probada, porque una cosa es creer cuando todo parece mejorar y otra cosa es creer cuando la noticia parece empeorar. Pero Jesús no le da una explicación larga, no le dice: mira, Jairo, te voy a contar todos los detalles de lo que voy a hacer. Solo le dijo: no tengas miedo, solo ten fe. Jairo, no tengas miedo, solo cree. Como si Jesús le estuviera diciendo: no dejes que esta noticia gobierne tu corazón. No permitas que el miedo tome el control de tu vida. Todavía no he terminado. Y eso mismo está diciéndote hoy Dios a través de esta dosis. Porque cuando decidimos creerle a Dios, las dudas no desaparecen de inmediato, pero pierden autoridad. El miedo puede seguir hablando, pero ya no manda. Puede haber angustia, puede tocar la puerta, pero no tiene el derecho a quedarse viviendo dentro de ti. Porque la fe no siempre cambia primero lo que está afuera. Muchas veces comienza cambiando lo que hay allá adentro. La fe te levanta la mirada. La fe te recuerda que Dios no necesita condiciones perfectas para obrar. La fe te dice: todavía hay camino, aunque hoy no lo veas. Hay puertas que no se van a abrir por la fuerza, se van a abrir por la confianza en Dios. Hay batallas que no se ganan con desesperación. ¿Sabes cómo se van a ganar? Permaneciendo, creyendo. Hay caminos que no aparecen mientras estás huyendo del miedo, sino cuando decides caminar creyendo. Él va abriendo el camino. Por eso hoy no alimentes más la duda, no le des tanto espacio al pensamiento que te está robando la paz y no le entregues el gobierno de tu vida al miedo, porque Dios sigue siendo Dios aun cuando tú no entiendas ese proceso. Dios sigue obrando aun cuando tú no veas el movimiento. Dios sigue abriendo camino aun cuando todo parezca cerrado. Hoy te invito a decidir creerle a Dios, no porque todo sea fácil, sino porque Dios es fiel. No porque tal vez no tengas miedo, sino porque tu fe puede ser más fuerte que tu miedo. Así que si puedes cerrar tus ojos por un instante y decirle: Señor, hoy decido creerte. Aunque haya preguntas en mi corazón, no quiero vivir gobernado por la duda. Te pido fortalezcas mi fe, calma mis temores y ayúdame a caminar confiando en ti. Declaro que el miedo no tendrá la última palabra sobre mi vida, porque tú sigues abriendo caminos. En el nombre de Jesús, amén. 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Un abrazo y que Dios te bendiga.
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1: Es la 1:06.
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este fin de semana. También nos alegraremos en Dios, agradecidos por su amor, por mostrarnos el camino que debemos seguir.

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1: Es la 1:32.
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Amigo, amiga, si te están llamando o recibes un mensaje de un número desconocido donde te explican que son de la compañía de WhatsApp y que debes enviar un número de clave que vas a recibir, en unos momentos te van a robar tu WhatsApp y todos tus contactos. No seas uno más. Esta es una producción de Radio Plenitud 90.9 para el CEMAC Miranda, el Consejo de Medios de la Región Central, Caracas, La Guaira, Miranda y toda Venezuela, una sola voz. Les narró su amigo Orlando Padrón.

Dios está por encima de ti para bendecirte. Abajo para sostenerte. Adelante para orientarte. Detrás para protegerte. Y a tu lado para apoyarte.

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1: Son las 2:08.

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3: Son las 2:30.

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1: Son las 3 y 6 minutos.
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Son las 3:34.

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Aférrate a Dios. Llora si tienes que llorar, pero no sueltes tu fe, porque las circunstancias pueden cambiar en un instante, pero Dios no cambia. Y mientras nuestra raíz permanezca en Él, todavía habrá mañana y todavía habrá una historia por escribir. Esta dosis es para ti. Bienvenido.

0: Una vez, después de una fuerte tormenta, un hombre salió a recorrer lo que le quedaba de su casa. Habían árboles caídos, ventanas rotas y muchas cosas que había construido durante años. Todas estaban destruidas. Mientras caminaba entre los escombros, encontró algo que le llamó la atención. Un pequeño árbol seguía en pie. Había perdido ramas, estaba golpeado por el viento, pero sus raíces habían resistido. Y pensó, la tormenta pudo quitarle muchas cosas, pero no pudo arrancarlo. ¿Y sabes? Tal vez eso es lo que alguien necesita escuchar hoy a través de esta dosis. Porque hay temporadas en que la vida también nos sacude. Llegan noticias que no esperábamos, pérdidas, incertidumbre, preguntas que nadie sabe responder, y hasta aquello que parecía firme comenzó a tambalear. Pero ¿sabes qué dice el Salmo 46:10? Dice, quédense quietos y sepan que yo soy Dios. Y eso me impresiona, porque esas palabras aparecen en un Salmo que habla de montañas que tal vez se derrumban, mares que rugen, la tierra que tiembla. Pero ¿sabes qué es lo tremendo de esto? Que Dios no nos promete que nunca seremos sacudidos, nos promete que cuando todo se sacuda, Él seguirá siendo nuestro refugio. Por eso nuestra esperanza no depende de que todo esté tranquilo, sino depende de saber quién está con nosotros cuando nada parece estarlo. Quizás hoy te sientas como ese árbol, golpeado, cansado, cansada, con algunas ramas en el suelo, pero todavía estás de pie. ¿Qué te puedo decir hoy? Aférrate a Dios. Llora si tienes que llorar, pero no sueltes tu fe, porque las circunstancias pueden cambiar en un instante, pero Dios no cambia. Y mientras nuestra raíz permanezca en Él, todavía habrá esperanza, todavía habrá mañana y todavía habrá una historia por escribir. Y recuerda esto, pase lo que pase, Dios sigue siendo Dios y en Él seguimos poniendo nuestra esperanza. Te mando un abrazo y quiero invitarte a algo muy especial. 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Gracias por tu aporte, gracias por tu generosidad, gracias por ese buen corazón. Te mando un abrazo y que Dios te bendiga.
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2: Vecino, vecina, préstame tu cuenta de banco que me van a depositar un dinero y te ganas una comisión. Mosca con esta práctica que están aplicando personas sin temor a la justicia. Este acto inmoral buscan incautos para poder lograr su objetivo. Esta es una producción de Radio Plenitud 90.9 para el CEMAC Miranda, el Consejo de Medios de la Región Central, Caracas, La Guaira, Miranda y toda Venezuela, una sola voz. Les narró su amigo Orlando Padrón.

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Son las 4:07.

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1: Son las 4:34.

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1: Son las 5 y 6 minutos.
2: 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Una fiesta para nuestro Señor Celestial. 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
1: Son las 5 y 33 minutos. 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
5: Son las 6:08.

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pidiendo que se conviertan las almas con el canto de este negro, así como convertiste a Pedro Elaica y a Regulo, Carlos Orozco, Agustín, Domingo, Ángel y Silverio, que sirva de testimonio a Aurelio Ignacio y Rogelio. 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
1: Son las 6:30.

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0: 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Son las 7:32.
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0: Jesús a través de esta dosis te está diciendo: vuelve, vuelve antes de que sea tarde, vuelve ya. Él no te está llamando para avergonzarte, te está llamando porque te ama. No quiere tus sobras, quiere tu corazón.
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0: Escuché la historia de un hombre que llevaba años sin hablar con su padre. Y no porque su padre hubiera muerto, ni porque viviera lejos, o porque no supiera dónde encontrarlo. Simplemente, este hijo dejó de llamarlo. Al principio decía: mañana lo llamo. Después, esta semana pasa por la casa. Luego se acostumbró a eso. Su padre le escribía, le dejaba mensajes, lo buscaba, pero él siempre estaba ocupado. El trabajo, los amigos, los compromisos, la vida. Hasta que un día recibió una llamada diferente. Su padre había partido. Entonces, ¿qué hizo él? Corrió a la casa, entró a aquel cuarto, vio la silla vacía, vio los mensajes que nunca respondió, y allí entendió algo terrible: que no lo había perdido en el último día, no, lo había ido perdiendo cada vez que decidió no volver, cada vez que postergó esa llamada, ese mensaje, esa ida a visitarlo. Y yo no sé quién necesita escuchar esto hoy, pero quiero decirte que hay silencios que no comienzan desde el cielo, comienzan en nuestro corazón. ¿De qué está hablando, William? Estoy hablando de que esta historia que acabo de contarte tiene mucho que ver con mi relación con Dios, tu relación con Dios. Mi pregunta para ti hoy es: ¿qué lugar ocupa Dios en tu vida? Sí, ¿por qué lo digo? Porque es que hoy por hoy nos alejamos tanto de Dios. Entonces tenemos una excusa de: es que Dios se alejó de mí, es que Dios ya no me escucha, es que tal cosa, tal otra. No, somos nosotros los que dejamos de buscarlo, los que apagamos el altar. ¿Qué es el altar? Por lo menos tener unos 5 minutos para hablar con Él cada día, orar, buscarlo. Somos nosotros los que un día orábamos con lágrimas, pero ahora apenas tenemos tiempo para hablar con Él. La Biblia dice en Apocalipsis 2, del 4 al 5, pero tengo una queja en tu contra, es Dios hablando. No me amas a mí, ni se aman entre ustedes como al principio. Mira hasta dónde has caído. Vuélvete a mí y haz las obras que hacías al principio. Vuelve a ese primer amor. Es una palabra fuerte, hermosa, al mismo tiempo confrontante. Ya no me amas como al principio. No dice que no sabemos de Dios. Dice que perdimos ese amor de antes. Y eso es lo peligroso. Tener un lenguaje tal vez de: ay sí, Dios mío, ayúdame, pero el corazón lejos de Él. ¿Sabes? Cristo fue crucificado por ti y por mí. Su cuerpo fue herido, su sangre fue derramada. Cargó nuestras culpas, nuestros pecados, sí, los tuyos y los míos, y nuestra condenación. ¿Para qué? Para darnos vida eterna como un regalo. Pero a veces vivimos como si ese sacrificio ya no nos conmoviera. ¿Por qué? Porque hablamos más con las personas que con Dios. Y no está mal hablar con los demás, pero es que tenemos que darle un lugar a Dios. Defendemos nuestras excusas, nuestros racionamientos, nuestras emociones, pero ya no nos quebrantamos delante de Dios. Y esta dosis no es para acusarte, no. Es para despertarte, es para decirte: basta ya, porque es que tal vez va a llegar un momento en que llegue el dolor, en que llegue la tristeza, en que llegue la soledad, en que llegue un problema, una situación. Y entonces ahí sí vamos a buscar a Dios. No, creo que no. Creo que no hay que dejar que eso se siga enfriando. No hay que dejar seguir que nuestra vida siga sin Dios y digamos: no pasa nada. Porque si hoy esta palabra te incomoda, es porque Dios está tocando algo allí. Sí, hay un llamado. Porque si sientes que Dios te está hablando, no endurezcas el corazón. El hijo pródigo también se fue. También creyó que lejos de casa iba a vivir mejor. Pero cuando todo se acabó, recordó la casa del padre. Y cuando regresó, no encontró una puerta cerrada. Encontró los brazos abiertos de papá. Y así es Dios. No juguemos con el tiempo. No digamos más: un día vuelvo. No digamos cuando me canse. Porque nadie sabe cuánto tiempo tiene. Hoy, Jesús, a través de esta dosis, te está diciendo: vuelve. Vuelve antes de que sea tarde. Vuelve ya. Él no te está llamando para avergonzarte, te está llamando porque te ama. No quiere tus sobras, quiere tu corazón. Cierra tus ojos si puedes y dile: Señor, perdóname. Perdóname porque me he alejado, perdóname porque no te conocía. Te recibo en mi corazón, te acepto como mi Señor y mi Salvador. Señor, perdóname porque me acostumbré a vivir sin buscarte. Y hoy quiero volver a ti, no con un corazón frío, no con una fe de apariencia. Enciende otra vez en mí mi amor por tu presencia, Señor, aquí estoy. Padre, abraza a cada persona que está haciendo esta oración. Revélate a ella en el nombre de Jesús y sánanos. Sánanos en el nombre poderoso de Jesús. Amén. Gracias a Dios por este tiempo. Y también le doy gracias a Dios porque este domingo será el primer domingo del mes de julio. 5 de julio será este próximo domingo. Tenemos reunión presencial en Bogotá. Te recuerdo, 9, 11 y 1 de la tarde. Puedes venir solo, acompañado con tu familia, carrera 13, 6674, Teatro Royal. Tres reuniones, entrada libre. Así que te esperamos, no faltes a nuestra reunión presencial de este próximo domingo. Un abrazo, bendiciones.
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2: Son las 8:08.
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1: Son las 8 y 33 minutos.
2: Levante sus manos y cierre sus ojos. Va a mirar a Jesús y le va a adorar con todas las fuerzas de su corazón. Gracias, Jesús.

0: Aplauda fuerte a Jesucristo.
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bien, señores, muy buenos días. Un placer saludarlos. Un poquito cansado, pero ya llegamos, ya estamos aquí. Pues debido a que mi vehículo, el carro de Lola, un ratico a pie, el otro echándole pichón, bueno, lo tengo un poco dañado. Tuve que utilizar los grandes servicios del metro de Caracas y, por supuesto, fíjense la verdad que estoy llegando. Bien, queridos amigos, muy buenos días, un placer saludarlos, gracias por estar en sintonía. Esto es Generaciones, a través de la señal Carusuri, ustedes y nosotros, Plenitud 90.9 FM, como siempre, llenando tu vida de vida y de buena vibra, perdón. Wow. Y nuestros puntos de contacto, nuestra página web, radioplenitud.com.be, en Instagram, arroba radioplenitud-fm, los teléfonos de cabina, 0414-880-1671, exactamente. Fíjate que estoy despistado, estoy todavía, tengo que oxigenar un poquito más. ¿Cómo la ves? Bien. Aquí en el estudio les saludamos en la dirección general, Víctor Correa, Orlando Padrón, edición, grabación, sonido a cargo de nuestro buen amigo Néstor Oropeso. De paso, felicidades, creo que hoy es el día del bombero, ¿no? Ayer fue. Felicidades, Néstor, en tu día. Y aquí en el estudio me acompaña el famosísimo Diego Hernández, el número uno de los controles, y en la producción y dirección del espacio, este servidor, quien habla para ustedes, Alfonso Tony Vázquez. Y de hecho ya Diego, pues, que puso la primera pauta del espacio, creo que comenzamos con, finalizamos con Héctor Cabrera, con Las cosas que me alejan de ti, de 1970, compuesto por el cantante ítalo argentino Gianfranco Pagliaro, el venezolano Héctor Cabrera, conocido como el poeta de la canción, la inmortalizó en el año de 1970 y anteriormente se comenzó con Germán Freites y el recordado tema Lo que el abuelo cantaba, de 1970 también. Compuesta por Rafael Pérez, conocido musicalmente como Ray Pérez. La canción fue incluida en el álbum del mismo nombre. El tema evocó nostalgia, la tradición familiar y el paso generacional a través de la memoria musical. Germán Freites se destacó en Venezuela no solo como cantante, sino como actor, animador y locutor. Participó exitosamente en diversos festivales en América Latina y Europa. Y además formó parte de la prestigiosa agrupación Los Cuñados. Ok, bien, queridos amigos, entonces, aquí en Plenitud 90.9 FM convivimos, sintonizamos y disfrutamos los sonidos de las distintas épocas, porque para entender el presente, amigos míos, hay que recordar el pasado. Comenzamos con talento de nuestra tierra y seguimos con más talento de nuestro país.

Definitivamente, la recordada Noemí Berlati, Me estoy volviendo tuya, de 1975. Su nombre real era Noemí Rosa Berlati. La canción fue publicada en 1975 bajo la autoría de la célebre dupla argentina de compositores Héctor Nelson y Orlando Anderle. Noemí fue conocida en el medio artístico como la auténtica reina del bolero en Venezuela. Su etapa de mayor popularidad y éxito son radiales fue entre 1974 y 1976. Formó parte del prestigioso personal del canal de RCTV, apareciendo en recordados programas musicales de la época como los de Yerike Sarabia. Y Noemí deja este plano a los 67 años de edad, dejando un gran vacío en la música romántica y el bolero tradicional del país. La fecha de su fallecimiento fue el 14 de octubre del 2015 en la ciudad de Caracas. Anteriormente, el recordado Víctor Gámez con Hoy Pienso, 1971. La canción fue compuesta por Humberto Becerra, integrante del grupo Los Tres Tristes Tigres. Fue la voz principal de la emblemática agrupación de pop rock venezolano Los Dark, desde 1965 hasta 1971 con Los Dark. Marcó una época dorada interpretando éxitos inolvidables como Ahora es tarde y Tú la vas a perder. A partir de 1971 inició su etapa como solista, participando en festivales de la canción moderna y lanzando temas como el que acabamos de escuchar. Bien amigos, qué manera de viajar en el tiempo a través de Plenitud 90.9 FM, FM, pues vale. Bien, estás en sintonía de los recuerdos inolvidables y seguimos y nos vamos a 1963.

1964, el señor Terry Stafford. Sospechas, suspicios. Lanzada en febrero de 1964, convirtiéndose en un éxito gigante que compitió directamente con la Beatlemanía. Aunque suena idéntica al estilo de Elvis Presley, Terry hizo un cover de una canción que el rey ya había grabado antes sin lograr el mismo impacto comercial. Perdón. El tema fue escrito por el famoso dúo de compositores Doug Pomus y Mark Schumann. Originalmente era para Elvis, quien la grabó en 1962 para su álbum Pop Look. Ahí tiene tu respuesta, Diego. Bueno, una batalla cuando la versión de Stafford se volvió un éxito en 1964. La disquera de Elvis intentó ganarle el mercado lanzando rápidamente la versión original de 1962, pero la gente prefirió el ritmo y los arreglos con órgano de la versión de Terry Stafford. Anteriormente, el señor Bill Luxon, You Can Never Stop My Loving You. Nunca, pero nunca podrás evitar que te ame. Un clásico del pop de la época dorada del rock and roll americano. Un gran éxito internacional y se convirtió en el tema principal de su álbum homónimo de ese mismo año, publicado por el sello Cadence Records. Originalmente no es de Johnny Bill Luxon. La interpretó y la hizo muy famosa en Norteamérica. La canción fue escrita por los compositores británicos Ian Sandwell y Jen Slater. Para finalizar, la versión de Johnny fue un éxito en las listas y superó las fronteras americanas, esperando un gran impacto a nivel global. Bien, amigos, están en sintonía de generaciones, vivencias que inspiran, canciones que recuerdan, un viaje auditivo a través del tiempo. Eso es generaciones. Continuamos con más recuerdos.

el señor Glenn Miller y su orquesta. Qué buen recuerdo, In The Mood. Bien, amigos velómanos, este clásico fue grabado el 1 de agosto de 1939 en Nueva York. Oficialmente su lanzamiento fue el 15 de septiembre de ese mismo año bajo el sello Blue Ever Record. Número uno indiscutible en abril de 1940, llegó al puesto número uno en la lista Record Bulletin Guild de la Billboard, que medía el éxito en las famosas rocolas, Diego, o los jukebox. Se convirtió en el himno no oficial de la era del swing y de los años de la Segunda Guerra Mundial. Ritmo alegre servía para levantar el ánimo de las personas en tiempos difíciles. Y hoy en día esta canción está en el Salón de la Fama de los Grammy y la Radio Pública Nacional de Estados Unidos, y fue nombrada una de las 100 obras musicales americanas más importantes del siglo XX. Anteriormente, el rey Elvis Presley y Always On My Mind, siempre en mi mente. Wow. Esta versión se lanzó oficialmente en octubre de 1972. Fue grabada unos meses antes, el 29 de marzo de ese mismo año, publicándose como la cara B del sencillo Caminos Separados. Bien, amigos oyentes, antes de continuar con el programa, quiero que nos detengamos un momento a pensar en un hábito que tiene el poder de cambiar vidas. Vamos a inculcarle a nuestros hijos amar la lectura, amar los libros. A veces pensamos que leer es solo para cumplir una tarea escolar o un deber, pero la verdad, amigos, es que tomar un libro y pasar sus páginas es abrir una puerta hacia otros mundos, hacia el conocimiento y la empatía. Incentivar este hábito desde la infancia no es solo un regalo para la mente de los niños y jóvenes. Es también un refugio y un alimento para el alma de los adultos. Nunca es demasiado temprano para empezar, y les aseguro, amigos melómanos, que jamás es demasiado tarde para retomar el amor por los libros. Y es que cuando leemos, también descubrimos quiénes somos. Venezuela ha sido cuna de mentes brillantes que retrataron nuestra tierra, nuestras costumbres y nuestra esencia con una belleza inigualable. Pensemos, por ejemplo, amigos, en el gran Rómulo Gallegos. Al leer una obra como Doña Bárbara, no solo leemos una historia, viajamos directamente al llano venezolano, sentimos el calor de la sabana, el misterio de sus ríos y entendemos la lucha eterna entre la civilización y la barbarie. Gallego nos enseñó a ver la fuerza de nuestra geografía y de nuestra gente. Y si de comprender, amigos, nuestra historia y nuestra cultura que se trate, no podemos olvidar al doctor Arturo Uslar Pietri, un hombre que dedicó su vida a educar a través de los medios y las páginas con novelas como Las Lanzas Coloradas. Uslar Pietri nos demostró que el pasado de nuestro país se late con fuerza y que al leerlo podemos entender mejor el presente que construimos día a día. Y hablando también la magia cotidiana, por lo menos de Aquiles Nozoa, Diego. Mira, la lectura también es sonrisa, es ternura y es la belleza de las cosas más sencillas. Por eso sembrar en los niños el amor por los libros se vuelve una tarea mágica cuando los acercamos a Aquiles Nozoa, llamado el ruiseñor de Catuche.
nos regaló esa maravillosa visión de los poderes creadores del pueblo. Nazúa nos enseña a valorar la poesía que hay en una muñeca de trapo, en un farol o en el humor de nuestra gente. Leer Aquiles Nazúa, amigos, y bueno, es increíble. Y tengamos la idea que tengamos, nos devuelve la inocencia y nos reconcilia con las cosas más puras, perdón, de la vida. Espero que este pequeño conversatorio que tuve con ustedes también los incluya y puedan inducir a nuestros hijos a amar la lectura y amar los libros, porque no hay cosa más deliciosa, por lo menos digo, cuando tú agarras un libro nuevo y lo abres, el olor a página, uf, increíble. Bien, amigos, continuamos y regresamos a 1970 y esto es lo que se escuchaba. Súbela, Diego.

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El recordado George McRae y el rock de la nena, Rock Your Baby. La icónica canción, publicada en mayo de 1974, considerada una de las piezas fundamentales que dio origen y popularizó la música disco en todo el mundo. Para julio de ese mismo año, ya era el éxito número uno en las listas más importantes del planeta, incluyendo la Billboard Hot 100 en Estados Unidos y las listas del Reino Unido. Y anteriormente un clásico con una banda inolvidable, el Traffic y sus Páginas Vacías. Publicada el primero de julio de 1970 como parte de su aclamado cuarto álbum de estudio John Barley Corn. El significado del tema se puede entender desde dos niveles complementarios: el proceso creativo y el crecimiento personal. Y escrita por el líder de la banda, Steve Winwood, nos escribe de forma literal el acto de quedarse mirando un papel en blanco sin saber qué escribir. Winwood compuso en un momento de mucha presión, por lo que las páginas vacías reflejan pues el bloqueo creativo y el agotamiento de trabajo demasiado duro. La canción es considerada una de las obras maestras de la banda, con una mezcla de rock y un ritmo muy contagioso de jazz, funk y soul, guiado magistralmente por un excelente trabajo de teclado y piano eléctrico ejecutado por el propio Winwood, quien se destaca con una voz potente y llena de sentimiento, muy influenciado por el sonido del legendario Ray Charles. Sí, señor. Bien, amigos, un saludo para mi queridísima amiga, la profesora Servia Mogollón Rojas. Espero que te encuentres bien, Servia. Yo también llegué un poquito tarde, pero aquí estamos, ¿ok? Bien, amigos, verómanos, nos trasladamos ahora 1975. En esa época, estos clásicos inolvidables se convirtieron en éxitos y aún, amigos, siguen siendo vigentes en las plataformas digitales de streaming. Disfrútenlo. Súbelo.

Elton Jones y Kiki D. Don't go breaking my heart. No rompas mi corazón. Este fue uno de los duetos más famosos y alegres de la historia del pop. Lanzada como sencillo independiente el 21 de junio de 1976 en Estados Unidos y el 25 de junio de ese mismo año en el Reino Unido. Como dato curioso, amigos míos, nunca la grabación la grabaron juntos ni Elton Jones ni Kiki D, debido a problemas de agenda. Elton Jones grabó su parte en Toronto, Canadá, y Kiki D metió su voz en Londres, Inglaterra. Bueno, tecnología. Y anteriormente un super clásico con Peter Frampton, Show Me the Way. Muéstrame el camino. Ya va, espérate, ya va. Wow, increíble. Muéstrame el camino, la cual es el éxito más grande y emblemático del músico del rock británico Peter Frampton. El tema fue publicado en junio de 1975 dentro de su disco de estudio Frampton. Sin embargo, no tuvo éxito sino hasta febrero de 1976, cuando se lanzó la versión en vivo de su histórico álbum Frampton Come and Alive. El detalle especial de la canción es el uso del tal box. El octal especial en la canción es el uso del tal box, un aparato con una manguera de plástico, amigos, que Frampton colocaba en la boca. Al mover los labios mientras tocaba, lograba el famoso efecto de que su guitarra eléctrica pareciera hablar o susurrar las palabras del coro, ¿no? Increíble, ¿eh? Bien, amigos, somos generaciones. Somos un espacio para la nostalgia y la alegría, para los que saben amar a plenitud. Bien, amigos melómanos, bajamos la intensidad, nos ponemos un poco más lentos y nos vamos a 1983 y el siguiente 1984. Relájense, pónganse cómodos y disfruten de estos clásicos inolvidables.

su Eclipse Total al Corazón, publicada por primera vez el 11 de febrero de 1983 en el Reino Unido. Meses más tarde, el 31 de mayo de ese mismo año en los Estados Unidos, convirtiéndose rápidamente en un éxito mundial y en la canción más famosa de su carrera. A grandes rasgos, la canción es una metáfora perfecta sobre el dolor profundo y la oscuridad emocional que deja una relación rota. Escrita y compuesta por el compositor Jim Steinman, quien se inspiró en la clásica película de vampiros Nosferatu. Y esto explica frases como vivir en la oscuridad o amor en las sombras, que reflejan un romance eterno, apasionado y un poco destructivo. Sí, señor. Ajá. Anteriormente, el recordado Stevie Wonder, I Who's Collect to Say I Love You, You. Te llamé para decirte te quiero. Tema publicado el 1 de agosto de 1984. Esta hermosa balada, amigos, se convirtió rápidamente en el éxito comercial más grande de toda la carrera del artista, logrando el primer lugar en las listas musicales de más de 20 países. La canción, un gesto cotidiano que nos detalla simplemente un día común y corriente en el que sintió la necesidad de llamar por teléfono a su persona amada para recordarle cuánto le importa. Además, su mensaje principal nos dice que el amor verdadero se demuestra en los pequeños detalles del día a día, y no solo cuando el calendario te obliga a hacerlo. Ganadora de un Oscar, escrita especialmente para la película La Chica de Rojo, la cual ganó el premio a la mejor canción original de 1985. Bien, un saludo para mi queridísima colega, que todavía no la conozco, digo así en persona, a la señora o señorita Nancy Peña de Bruja la Celestial, que viene después de Generaciones. Bueno, espero que soluciones todo, y bueno, entonces el próximo viernes pues tendré el gusto de conocerte aquí en los estudios de Plenitud 90.9 FM, ¿ok? Bien, amigos, están en sintonía de Generaciones, un viaje auditivo a través del tiempo, por la señal que nos une a ustedes y nosotros. Plenitud 90.9 FM, llenando tu vida

La reina, Madonna, Holiday, publicada el 7 de septiembre de 1983, lanzada como el tercer sencillo de su primer disco y que se convirtió en el primer gran éxito de su carrera a nivel mundial. Sí, señor. Y anteriormente, Alphaville, con Forever Young, siempre joven, de 1984. Tremendo comienzo, ¿no, Diego? Un intro excelente. Publicada en septiembre de 1984, amigos, como parte de su álbum del mismo nombre. Aunque tiene un ritmo electrónico muy bonito y bailable, amigos, su trasfondo es mucho más profundo de lo que parece. La mentalidad de los jóvenes de ese momento pensaban: si el mundo se acabara mañana, prefiero vivir intensamente el hoy y mantenerme joven para siempre. Es un grito de esperanza frente a un futuro, bueno, realmente incierto. Bueno, la verdad que sí. Bien, amigos, lamentablemente, así son las cosas, pero bueno, tenemos que seguir viviendo. Y una de las cosas más hermosas del mundo es encontrar, como siempre digo, una señal de radio que al oírla mejora todo nuestro día, porque somos Plenitud 90.9 FM, como siempre, llenando tu vida

0: Radio Gaga. La gente del Queen. Excelente. Lanzada a principios de 1984 como el primer sencillo de su undécimo álbum The Work. Fue un éxito, masivo que se convirtió en un himno mundial y en un momento cumbre de sus conciertos, famoso por la sincronización del público dando aplausos al ritmo del coro. Escrita por el baterista de la banda Roger Taylor. Originalmente la canción se iba a llamar Radio Caca. ¿Oíste? Radio Caca. Porque el hijo pequeño de Roger, que era mitad francés, usaba esa expresión para decir que algo era malo o feo. La banda decidió cambiar por Gaga, porque sonaba mejor, era más comercial y además hacía referencia a la frase en inglés Go Gaga, volverse loco o entusiasmarse mucho por algo. Y anteriormente, otro excelente tema que el señor Rick Astley, de 1988, Together Forever. Este tema consolidó, amigos, a Rick Astley como una estrella mundial gracias a su ritmo pegajoso y su potente voz. El número uno en Estados Unidos logró llegar a la cima de la famosa lista Billboard Hot 100 el 18 de julio de 1988. Número dos en el Reino Unido, no pudo ser el número uno en su propio país porque otra gran estrella, Kylie Minogue, se quedó con el primer puesto con su canción I Should Be So Lucky. Su segundo gran hit fue su segundo y último tema en llegar a lo más alto en Estados Unidos, justo después de su super éxito Never Gonna Give You Up. Fue escrita y producida por un famoso grupo de tres hombres llamados Stock, Aitken Waterman. Ellos eran como una fábrica de hacer éxitos en los años 80 y usaban muchos sintetizadores y cajas de ritmo. Bien, amigos, ya estamos llegando al final prácticamente, entonces, pero vamos rápidamente con otra llave musical y ya regresamos. Vamos a publicidad y ya venimos con el final del espacio. Ya venimos.
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el señor Mick Jagger, Rolling Stones, Satisfaction. Bonito recuerdo. Le gusta mucho a Diego, ¿eh? También anteriormente, la gente de Liverpool, los Beatles, Come Together. Otro buen tema escogido por mi buen amigo Diego. Bien, amigos. Cuando ya son exactamente las 11:19, hemos llegado definitivamente, lastimosamente, al final del espacio. Muchísimas gracias por haber compartido con nosotros estos minutos con buena música a través de la señal de Plenitud 90.9 FM. Nos despedimos desde la dirección general, los licenciados Víctor Correa, Orlando Padrón. Edición, grabación, sonido a cargo de nuestro buen amigo, el bomberito Néstor Oropesa. Y ayer ayer fue el día del bombero, ¿no? Ayer. Felicidades para mí. Y aquí en el estudio nos despedimos, el número uno de los controles, el señor Diego Hernández. Y en la producción y conducción del espacio, este servidor que habla para ustedes, Alfonso Dori Vázquez. Y les invito a seguir en sintonía de Plenitud 90.9 FM. Ahora a las 12 viene el romántico de Plenitud, el señor Carlos Barrero, con Romances a Plenitud. A partir de las 2 de la tarde, la bellísima, la indiscutible reina de la salsa aquí en los Altos Pirandinos, nuestra queridísima compañera Ms. Mari Gómez, con ritmo, sabor y salsa. A partir de las 4, el licenciado, el increíble José Lucena, con Noticias a Plenitud hasta las 5 de la tarde. Y a las 5, mis buenos amigos Humberto Flores y Luis García, con Bailando con Plenitud. Bien, queridos amigos, muchísimas gracias por habernos acompañado. Los espero para el próximo viernes a partir de las 8:30 hasta las 10 de la mañana con la mejor música a través de Plenitud 90.9 FM y aquí en su programa Generaciones. Muchísimas gracias, pórtense bien, cuídense mucho y me voy porque me va a dar la cola la señora Gloria Gaynor y Never Can Say Goodbye. Chao, pórtense bien, feliz fin de semana.

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3: Son las 11:30.

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2: Son las 12:07.

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6: Es la 1:09.

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1: Es la 1:32.
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cada día a la semana realizamos tantas cosas. Hacemos, decidimos, controlamos, dejamos pasar, trabajamos, descansamos para luego volver a trabajar. Aunque el ritmo de vida nos lleve en apuros, le damos gracias a Dios por la energía diaria.

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que damos a los otros es lo que vamos a recibir. ¿Qué es lo que estamos dando? ¿Enojo? Si eso es lo que estás dando, eso es lo que vas a recibir. Lo que tú quieres que otros hagan contigo, haz con los otros. Esa es una

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1: Visitando una leprosería en una isla del Pacífico, me sorprende que entre tantos rostros muertos y apagados, hay alguien que conservaba unos ojos claros, luminosos, que aún sabían sonreír y que siempre decían gracias cuando le ofrecían algo. Entre tantos cadáveres, entre tanta gente ambulante, solo aquel hombre se conservaba humano. Cuando pregunté qué era lo que mantenía a este pobre leproso tan unido a la vida, me dijeron que lo observara por las mañanas. Y vi que apenas amanecía, aquel hombre acudía al patio que rodeaba la leprosería y se sentaba enfrente del alto muro de cemento que la rodeaba. Y allí esperaba. Esperaba hasta que a media mañana, tras el muro, aparecía durante unos cuantos segundos otro rostro. Una bella mujer que se paraba al frente y le sonreía con una hermosa y amplia sonrisa. Entonces el hombre comulgaba con esa sonrisa y sonreía él también. Luego la mujer desaparecía y el hombre iluminado tenía ya alimento para seguir soportando una nueva jornada y para esperar a que al día siguiente regresara el rostro sonriente. Era su mujer. Cuando lo arrancaron de su pueblo y lo trasladaron a la leprosería, la mujer lo siguió y se instaló a vivir en el pueblo más cercano a la leprosería. Y todos los días acudía para continuar expresándole su amor. Al verla cada día, decía el pobre leproso, sé que todavía estoy vivo. ¿Saben? Muchos viven gracias a tu sonrisa, a tus palabras, a tu esperanza, a las migas que damos a veces de cariño, a eso que puedes dar. Hoy, a través de esta dosis y de esta corta historia, pero profunda, te quiero invitar a que no bajes los brazos, a que no dejes de sonreír, a que no dejemos de tratar bien a los demás, a que seamos obedientes y hagamos caso al manual de instrucciones. Porque la palabra de Dios nos dice, dad y se os dará. Una medida buena, apretada, remecida y rebosada darán a vuestro regazo, porque con la misma vara que midas se va a volver a medir tu vida. O sea, lo que Jesús nos enseña en Lucas 6:38 es que dice que con esa misma medida con que nosotros medimos se nos va a medir. Y eso funciona en todas las áreas de nuestra vida. Ese es un principio que ha sido establecido por Dios. Lo que damos a los otros es lo que vamos a recibir. ¿Qué es lo que estamos dando? ¿Qué estás entregando? ¿Enojo? Si eso es lo que estás dando, eso es lo que vas a recibir. Si das amor, vas a recibir amor. Si siembras amargura, vas a recibir amargura. Pero si das paz, gozo y sonrisas, vas a recibir lo mismo. Creo que estamos llamados a dar compasión. Creo que tenemos que dar muchas cosas porque en algún momento vamos a recibir también de eso. Por eso Jesús dijo en Mateo 7:12, lo que tú quieres que otros hagan contigo, haz con los otros. Esa es una ley. También se trata de perdonar. Sí, porque con esa misma medida con que medimos, se nos medirá. No juzguemos, no condenemos. Porque la palabra nos enseña que si juzgamos seremos juzgados, si condenamos seremos condenados. Tenemos que perdonar para ser perdonados, porque Dios solamente va a darnos la medida de perdón que nosotros demos a los demás. Y hoy estamos llamados a confesar nuestros pecados, porque Él, el Dios Todopoderoso, es justo para perdonar tus pecados, para limpiarnos de toda maldad. Así que el hombre que quiere amigos se tiene que mostrar amigo, dice la palabra de Dios. Tenemos que sembrar en los demás. Démosle gracias a Dios por esta dosis y digámosle, amado Dios, gracias. Gracias por lo que me enseñas hoy, porque lo quiero poner en práctica, porque lo voy a vivir, porque lo voy a experimentar. Te doy honor, te doy honra y gloria en el nombre de Jesús. Hoy te mando un abrazo, te bendigo y declaro en el nombre de Jesús que viene restauración en todas las áreas de tu vida. Amén.
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pero muy buenas tardes tengan todos mis queridos salseros y salseras de Plenitud 90.9 FM. La señal que está llenando de vida tu vida. Serán todos cordialmente bienvenidos a este su espacio Ritmo, Sabor y Salsa, transmitido de lunes a viernes entre 2 y 4 de la tarde. Les saludamos en nombre de quienes tendremos el inmenso placer de acompañarles con esta rica salsa. En la dirección general de la estación se encuentra el pastor Víctor Correa en compañía de Orlando Padrón. En el control técnico, musicalizando para todos ustedes y quien les hablan es Mari Gómez, certificado de locución 58.332, productora nacional independiente 27.446. Estamos llegando a día viernes 21 de agosto del año 2026, cuando son exactamente las 2 de la tarde con 11 minutos. Así le damos inicio a este su espacio Ritmo, Sabor y Salsa, con talento venezolano, la agrupación Carángano, y esto que se titula Háblame. Desde ya vamos a poner a su completa disposición el punto de contacto para que usted pueda comunicarse con nosotros a través del 0414-880-1671, 0414-880-1671, para que te comuniques, solicites el tema que tanto deseas escuchar, envíes ese saludo especial o simplemente nos reportes tu sintonía. Habilitando las redes sociales para que usted comience allí a seguirnos como arroba ritmo sabor y salsa 90.9 FM, arroba ritmo sabor y salsa 90.9 FM y arroba radio plenitud guión bajo FM. Escúchenos en cualquier parte de Venezuela y del mundo entero como www.plenitud.com.pe. Iniciamos la tarde de hoy viernes, viernes de alegría, viernes de entusiasmo, viernes de buena salsa, además de viernes lluvioso. Vamos a continuar con más y mejor música y lo vamos a hacer en la voz del gallo de la salsa, el Estito Rojas, y esto que dice a ti

aquí tenemos a la agrupación Omega, y en este tema titulado Dame Vida. El 0414-880-1671 para que usted comience a comunicarse con nosotros. Vamos a iniciar por acá con nuestra amiga Irma, quien nos está comentando. Buenas tardes, Nesmari linda, por favor. ¿Me puedes colocar al grupo Nietzsche y el tema ¿Cómo podré disimular? Gracias, feliz y bendecido fin de semana en unión de toda tu familia hermosa. Gracias, Irma, te mando un fuerte abrazo. Allá desde la zona de la carretera vieja, específicamente lo que se le conoce como el Chorrito. Saludamos también a nuestro amigo José Luis, siempre en sintonía total de ritmo, sabor y salsa. Por la señal que llena de vida tu vida, somos Plenitud 90.9 FM. Ya son las 2:23. Hoy es viernes de buena salsa. Vamos a avanzar con la voz del señor Domingo Quiñones. Y esto que lleva un título muy, pero muy bueno. Y esto dice desordenarte.

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0: llegamos a las 2:32 PM. Allí disfrutando de ese excelente tema a cargo del rey de la salsa romántica. Y esto que se titula Hagámoslo.
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0: El 0414-880-1671 es el punto de contacto activo para que te comuniques con nosotros, solicites el tema que tanto desees escuchar, envíes este saludo especial o simplemente nos reportes tu sintonía, recordándote que vamos corrido hasta las 4 de la tarde. Hola, Nesmari hermosa, buenas tardes, qué placer poder escucharte, por favor, para ver si me puedes complacer con algo. Dice por acá de Mauricio Silva. Bueno, ya tenemos ubicando algo por allí con Mauricio. También por acá vamos a saludar a nuestro amigo Harvey de la línea de taxi Centro Teques, allí en la avenida Bermúdez, como siempre en sintonía total. También me dicen por acá que saluda al señor Germán Álvarez, desde la zona del Nacional, específicamente en el sector Los Mangos. Estaremos ubicándole algo por allí bien sabrosito con Dimensión Latina para complacerlo, señor Germán. Hola, buenas tardes, saludos, muchas bendiciones. Soy Néstor, por favor, para ver si me puedes complacer con el tema de La Grande de Madrid, ese que tanto me encanta. El corazón embustero. Bueno, Néstor, ya te vamos a estar complaciendo con ese tema. Por acá también me está solicitando otro, voy a verificar. Voy a verificar por acá cuál es el tema que quiere escuchar Néstor. El tema de Adalberto Santiago es lo que puedo entender, y La Noche Más Linda del Mundo. Ya estaré ubicando ese tema por allí, Néstor, para complacerte. También por acá nos están comentando. Feliz tarde, en sintonía desde las 2, disfrutando y cocinando con la buena salsa, por favor. Cuando puedas me complaces con el tema Te Andan Buscando, de Rubén Blades. Muchas gracias. Saludos a toda esa gente hermosa que se está comunicando con nosotros a través de nuestro punto de contacto. Nosotros vamos a continuar disfrutando de buena salsa en esta tarde lluviosa. Y lo vamos a hacer con talento venezolano. Acá tiene la participación Mauricio Silva, Manuel Guerra y nuestra amiga Jenny.

0: 45 minutos allí complaciendo peticiones en la voz de Adalberto Santiago. Y esto que es titulado La noche más linda para Néstor en la zona del Nacional. Quien me dice gracias, Neymar, y muchas bendiciones para ti, tremenda pieza. Bendiciones también para ti, Néstor. Revisamos por acá rápidamente la información del tránsito en la carretera Panamericana. Nuestro amigo Wilfredo ya pues haciéndonos este aporte vial. Me dice que bueno, mucha precaución y paciencia a los amigos conductores, ya que bueno, con esta lluvia la vía se torna bastante jabonosa.
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0: Me informa que cuando esté llegando a Recta de las Minas, pues estará haciendo un nuevo contacto con nosotros. Por el momento, hasta lo que es la cascada, la carretera Panamericana se encuentra muy bien, sin ninguna novedad. Gracias, Wilfredo, por siempre estar allí en sintonía total. Por acá nos están comentando a través del 0414-880-1671. Buenas tardes, Nesmar, y que Dios te bendiga. Feliz fin de semana. Por favor, si puedes complacer a la Mamba Tremenda con el tema Los Olores del Amor, de Amílcar Boscán. Y saludos para nuestro amigo Omar. Omar Expósito. Ahora le llaman Omar el de los ojitos verdes. Yo no sé cómo es eso, Omar. Eso me lo contaron. De hecho, me mandaron a dedicarte un tema con Hansel y Raúl. Ya lo tengo por allí montadito. Me dijeron, Esmari, por favor no digas mi nombre. Dedícale ese tema a mi amigo Omar.
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0: Ya son las 2:47. Nosotros vamos a continuar complaciendo sus peticiones. Esto se viene con el grupo Niche de Colombia. Y lleva por título ¿Cómo podré disimular? 0414-880-1671. Esto es el ritmo, sabor y salsa, corrido hasta las 4 de la tarde.

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2:56 PM y allí complaciendo peticiones para nuestro amigo Johnny. Johnny lo conozco, Johnny la Mamba Salsera. Allí tenemos Los Olores del Amor, un tema popularizado por Willy Colón e interpretado y escrito por el compositor venezolano Amílcar Boscán. Como un ensayo poético basado en la inspiración y la nostalgia de un salón de clases. Esta obra pues buscaba romper los esquemas tradicionales de la salsa mediante el uso profundo de las metáforas sensoriales. Nace del recuerdo de aromas cotidianos de la escuela, como lápices, cuadernos, evocando así un amor del pasado que no pudo ser. Amílcar Boscán ideó una letra rica en muchas partes de cada estrofa. Esto para que el oyente pudiera oler los estados de ánimo del sentimiento. La letra relaciona la infidelidad con olor a tierra y azufre, la lealtad con frutas y rosas y los momentos dulces con pan y azúcar.

complacido nuestro amigo Johnny, allá en la zona de Trigo Dorado. Por acá también nos están comentando: buenas tardes, porfa, colócame Me Duele Quererte, de Gilberto Santa Rosa. Gracias, feliz fin de semana. Esto nos lo escribe nuestro amigo Luis Cisneros. Saludos y bendiciones para ti, Luis. Ya estaré ubicando por allí ese tema para colocarlo en el especial que traemos el día de hoy con motivo de la efeméride salsera. Y nos referimos pues al cumpleaños de El Caballero de la Salsa. Así que no vas a disfrutar solo de ese tema, sino de unos cuantos más, acompañado de ese recorrido por su trayectoria musical. También por acá nos dicen: feliz fin de semana, Nesmari, y toda la audiencia. Porfa, colócame el tema Juan en la Ciudad. Gracias, mi amiga, bendiciones para todos. Esto lo dice Irma la Leona Salas, desde la zona de los Alpes. Saludos y bendiciones, Irma. Saludamos también a nuestro queridísimo amigo Juan Carlos Fido Pernía, la Biblia salsera de los Altos Mirandinos. Él está comentando: buenas tardes, para ver si me puedes complacer con El Tiempo Será Testigo, la orquesta de Willy Rosario, cantando Gilberto Santa Rosa, quien hoy está de cumpleaños, 64 años. Y también me gustaría escuchar Busca lo Tuyo, con Gilberto Santa Rosa y la Puerto Rico All Star, del LP Tributo al Mesías. Saludos y bendiciones, mi querido Fido, Biblia salsera. Ya estaremos ubicando por allí ese tema, también para incluirlo en ese especial que tenemos con motivo del cumpleaños del Caballero de la Salsa, Gilberto Santa Rosa. Ya son las 3 de la tarde. Nosotros vamos a continuar con más y mejor música. Vamos al break de la estación y luego volvemos con mucho más. El turno se viene para el señor David Pavón. Esto que se titula Mis Ganas Se Quedaron. El álbum es de verdad año 1990.

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0: Estamos a las 3 de la tarde con 11 minutos. Estoy disfrutando de Adolescentes Orquesta. Y ese excelente tema, el cual lleva por título Horas Lindas. Un tema nacido de la mente del maestro venezolano Porfi Baloa, creador y director de Adolescentes Orquesta. Esta canción fue concebida como parte del icónico segundo álbum de la agrupación titulado Persona Ideal, lanzado al mercado el 20 de septiembre del año 1996. Esto bajo el sello Corta Records. A diferencia de otros éxitos trágicos de la orquesta como Persona Ideal o muchos también le conocen como Me Tengo Que Ir, que está basada en una historia real de una pérdida, Horas Lindas pues nació como un relato puramente romántico, apasionado e idealizado. En pocas palabras, Porfi Baloa buscaba componer canciones con situaciones reconocibles como para la juventud de los años 90. El tema describe ese sentimiento de un amor joven, inocente y abrumador, donde el tiempo pasa volando cuando los enamorados están juntos.
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0: En esa época, Porfi estructuró sus composiciones alrededor de los romances juveniles complicados por diferencias sociales o la intensidad de la edad. Horas Lindas representó el lado más dulce, poético y entregado de esta etapa. Y esa parte del tema que dice, el arte de amarte es un sueño incomparable con nada. Finalmente, con el arreglo característico de la salsa de alcoba o la salsa romántica que definió el sonido de la agrupación, combinando pues con vientos potentes y con letras cargadas de sentimentalismo. Se incluyó en el mismo disco de los éxitos masivos como Arrepentida y Clase Social, convirtiéndose de inmediato en un himno de la salsa romántica en América Latina, consolidando el ascenso internacional de la orquesta, especialmente en mercados como Colombia, Perú, México y las comunidades latinas en Estados Unidos. Definitivamente uno de los temas que más me encanta con Adolescentes Orquesta. Ya son las 3:14 minutos, así damos inicio a nuestra segunda hora con mucho ritmo, sabor y salsa. El 0414-880-1671 para que sigas comunicándote con nosotros. Y por acá nos están comentando, saludos Nesmari, muchas bendiciones para ti. Por favor, cuando puedas, colócame algo con Rubén Blades. También por acá vamos a saludar a nuestro amigo Jesús Mujica. Él nos está dejando un mensaje a través del 0414-880-1671. Estoy tratando de ubicarlo, Jesús. El teléfono hoy no quiere colaborar, ¿eh? Muy buenas tardes, Mari. Saludos, reportando sintonía con las dos mejores horas de la salsa. Por favor, me encantaría saludar a mi cuñado. Ay, ¿cómo se llama el cuñado? El cuñado se llama Oscar. Está allá en la Simón Bolívar. Y dice que está en sintonía desde la zona industrial 1.
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0: Estamos solicitando el tema de Señora. Creo que es de Eddie Santiago, algo así. Buenas tardes, continuamos en sintonía total. Bueno, saludos para ti, Jesús, que siempre está allí en sintonía desde la zona 1. Ya saludamos a tu cuñado Oscar en la zona de la Simón Bolívar y ya te voy a estar ubicando ese tema que no es con Eddie Santiago. El tema es con Tito Rojas, el gallo de la salsa. Ya lo voy a estar buscando por allí, Jesús, para complacerte. Ya son las 3 de la tarde con 15. Vamos a seguir complaciendo sus peticiones.

Rubén Blades. Junto a Willy Colón y esto titulado Te están buscando. Me la pidieron desde la zona de Kenda y por supuesto nosotros complaciendo peticiones. El 0414-880-1671 para que usted siga comunicándose con nosotros. Por acá me está

0: solicitando el tema de Pedro Navaja 2. También me están solicitando Cipriano Armenteros. Ya estaremos por allí ubicando esos temas a ver si nos da chance de complacer. Mientras tanto, nosotros vamos a avanzar con nuestro acostumbrado segmento de efemérides salseras. Y tenemos que tal día como hoy nació en Santurce, Puerto Rico, Gilberto Santa Rosa Cortés, apodado como el Caballero de la Salsa.
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0: Un célebre cantante y sonero de música tropical y boleros, con más de 4 décadas de exitosa trayectoria y múltiples premios Grammy. Hoy arribando a sus 64 años, el Caballero Gilberto Santa Rosa. Nosotros vamos a continuar porque esta efeméride se celebra a lo grande. Y hablando de lluvia, ¿qué es lo que está cayendo en los Altos Mirandinos en esta tarde de hoy, viernes 21 de agosto? Vamos a escuchar a Gilberto Santa Rosa y este tema, lluvia.

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0: voz de Gilberto Santa Rosa.
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0: Nuestro homenajeado de la tarde. Motivo de celebrarse hoy su cumpleaños número 64. Gilberto, nacido de la unión de Gilberto Santa Rosa y Ana María Cortés, a la edad de 12 años formó un grupo musical de aficionados y con apenas 14 años grabó de manera profesional con el

0: especial al caballero de la salsa Gilberto Santa Rosa, que el día de hoy está de cumpleaños. Estábamos complaciendo a nuestra amiga Ada, quien nos dice que, bueno, quería escuchar este tema que es bastante elegante. Ciertamente, Ada, un tema demasiado hermoso.
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0: Y seguimos en ese recorrido por su trayectoria musical. Como les comentábamos anteriormente, pues en el año de 1980 le surge una importante oportunidad al participar en la grabación homenaje a Eddie Palmieri con la Puerto Rico All Star. De esta experiencia pues se integra la conocida orquesta de Tommy Olivencia, con quien realizó varias grabaciones hasta integrar a la orquesta de Willy Rosario. Rosario pues logra grabar 6 discos adicionales. A sus 24 años, Gilberto debutó como solista y director de orquesta con el apoyo de la compañía Combo Records, del maestro Rafael Itier y el productor Ralph Cartagena. Grabando 4 discos de larga duración, Gilbertito se reafirmó como una de las promesas más importantes de la salsa de fin de siglo. Para el año de 1990 hace su debut teatral en la obra La Pareja Dispareja junto a Rafa Muñiz. Otros compañeros reconocidos. Además, debuta en el Centro de Bellas Artes en un concierto junto al nicaragüense Luis Enrique, en el cual confirmó su enorme arraigo y su don para el soneo.
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0: Ya son las 3:39 minutos. Este tema me lo solicitaron nuestro querido amigo Luis Cisneros desde la zona del Nacional. Y como ustedes son los que mandan, por supuesto que nosotros les colocamos este tema en la voz de Gilberto.

3:45 y allí tenemos Me Duele Quererte para complacer a nuestro amigo Luis Cisneros. En la zona del Nacional, en este especial de Gilberto Santa Rosa, el caballero de la salsa. Recordamos que desde muy joven Gilberto pasó a formar parte de la familia discográfica CBS, hoy conocida como Sony Discos. Su primera producción para este sello fue Punto de Vista, del año 1990, la cual recibió disco de oro y platino. A este le siguieron entonces los exitosos lanzamientos de las nuevas producciones, como fueron Perspectiva, del año 1991, A Dos Tiempos de Un Tiempo, Homenaje a Tito Rodríguez, editado en el año de 1992. También tenemos Nace Aquí, del año 1993. De Cara al Viento, para el año de 1993.

0: su estilo inconfundible lo llevaron hasta Japón, país que visitó como embajador musical de Puerto Rico en el año de 1995, en el que logró romper con las barreras idiomáticas al interpretarles el tema De cara al viento en el difícil idioma japonés.
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0: El mercado internacional lo reclama, convirtiéndolo en uno de los artistas de este género tropical de mayor demanda en el exterior. Muestra de ello son las exitosas presentaciones realizadas en el primer festival Presidente en República Dominicana. Presentación en el Center de Nueva York con Andy Montañez en julio del año 1997. Lo recordamos también en un teatro reconocido en Panamá en septiembre de ese mismo año y en el anfiteatro de estudios en Hollywood con Olga Tañón.
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0: Su carrera, pues, ha cosechado muchísimo éxito. Fundir el género clásico y tropical en el histórico concierto Salsa Sinfónica presentado en el Centro de Bellas Artes de San Juan, Puerto Rico. Acompañado por la Orquesta Sinfónica de Puerto Rico, su producción se presentó en los Estados Unidos, así como también rompió récords de taquilla en el Teatro Teresa Carreño de Caracas. Esto recordamos que fue para febrero del año 1998. Ese momento fue bastante histórico y quedó plasmado en compacto y fue reconocido por la Fundación Nacional para la Cultura Popular de Puerto Rico como una de las grabaciones más importantes.

0: sabor a espacio ritmo, sabor y salsa por el día de hoy, esperando que el programa haya sido de su completo agrado. Por allí me dice mi amiga Doris Guerrero, te felicito, Nesmari, excelente el programa de hoy. Nuestra amiga Ada también disfrutándoselo, y mi querida Irma la Leona Salas, a quien debo ofrecerles mis disculpas tanto a ella como a las personas que van a quedar por allí al pendiente con algún tema. No podíamos dejar pasar esta efeméride salsera, el cumpleaños del caballero de la salsa, Humberto Santa Rosa, arribando a sus 64 años de feliz existencia. Y aquí lo tenemos con este emblemático tema titulado Perdóname. Lo que hay la versión allí en estudio, pues a muchos de ustedes les encanta este en vivo desde el Carnegie Hall. Esta parte les encanta.
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1: Esa es nuestra amiga Agnes Mari Gómez.
0: Muchacha, oye, ¿cómo va?
1: El tema está buenísimo.
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1: Invitándoles a que no se despeguen del dial 90.9 FM, porque ya viene por allí, viene en la canoa nuestro querido compañero el JL José Lucena, para llevarles a todos ustedes el luego de las 4 de la tarde Noticias en Plenitud. Nos vamos, nos despedimos.
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1: En nombre de la dirección de la estación, el pastor Víctor Correa, en compañía de Orlando Padrón, en el control técnico, musicalizando para todos ustedes, y quienes hablan es Mari Gómez, certificado de locución 58.332, productora nacional independiente 27.446. Nuestra cita quedará para el próximo lunes, cuando nuevamente estaremos por aquí.
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Fernía, la Biblia salsera de los altos mirandinos. Y es precisamente con la orquesta de Willy Rosario cantando Gilberto Santa Rosa. Y el tiempo será testigo. Chao, chao, lo quiero muchísimo, ya lo saben. Los espero el próximo lunes a la misma hora y por el mismo dial. Que tengan un excelente fin de semana.

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2: Son las 4:07.

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1: Son las 4:30.

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Sigue orando, aunque nadie sepa cuánto has llorado, porque un día alguien podrá mirar lo que Dios hizo en tu vida y preguntarte cómo ocurrió eso, y quizá puedas responder: lo que hoy tú llamas milagro, durante mucho tiempo yo lo llamé oración.

0: Creo que si las paredes de nuestra casa de donde vivimos pudieran hablar, contarían historias que nadie conoce. Contarían aquella noche que no pudiste dormir, aquella madrugada en la que te arrodillaste junto a la cama y lloraste, aquella noticia que recibiste, no quisiste preocupar a nadie y te comiste, te tragaste ese dolor solo o sola, esas lágrimas que nadie ha visto, esas oraciones que nadie ha escuchado. ¿Sabes qué me hace pensar esto? Una historia que está en Isaías 38:1. La Biblia cuenta que el rey Ezequías recibió una de las noticias más difíciles que alguien pueda recibir. Llegó el profeta Isaías y le dijo a Ezequías: esto dice el Señor, pon tus asuntos en orden porque vas a morir, no te recuperarás de esta enfermedad. Imaginémonos ese momento. No era una posibilidad humanamente, era una sentencia, porque era el profeta hablando, y cuando el profeta hablaba era la voz de Dios. ¿Sabes qué hizo Ezequías inmediatamente? Lo dice Isaías 38:2. Hizo algo que me hizo hacer esta dosis, que me conmovió profundamente. Cuando Ezequías oyó esto, volvió su rostro hacia la pared y oró al Señor. Eso afirma Isaías 38:2. Hacia la pared. Él no buscó una multitud, no convocó al pueblo como rey, no preparó un discurso, no. Simplemente volvió su rostro hacia la pared y habló con Dios. Y tal vez esa pared vio correr lágrimas que nadie más vio. Tal vez escuchó palabras entrecortadas. Pero mientras Ezequías lloraba en privado, el cielo estaba escuchando. Y antes de que Isaías hubiera salido del palacio, Dios le habló y le ordenó regresar. Entonces Isaías le dice: el Señor ha oído tu oración, ha visto tus lágrimas y va a añadir años a tu vida. Eso dice Isaías 38:5. ¡Qué palabra tan hermosa! He oído tu oración, he visto tus lágrimas. ¿Sabes? Dios no solamente escucha lo que dices, también ve lo que lloras. Y hay lágrimas que nunca necesitaron explicación, porque cuando cayeron, Dios ya conocía la historia completa. Porque quizás llevas tiempo orando por algo que nadie sabe, por esa situación económica, por algo que humanamente parece terminado, por ese hogar, por ese hijo. No sé por qué estés orando, por qué has derramado lágrimas. Y como todavía no sucede nada, puedes pensar que Dios guardó silencio. No, te lo he dicho muchas veces, no confundas silencio con ausencia. Ezequías estaba frente a una pared, pero su oración atravesó el cielo. Escúchame esto, la pared fue testigo de sus lágrimas, pero una nación terminó siendo testigo de su milagro. Porque Dios tiene una maravillosa manera de tomar aquello que lloramos en secreto y convertirlo, cuando está dentro de su voluntad, en un testimonio de su fidelidad. Por eso hoy te vengo a decir en esta dosis: sigue orando, aunque nadie te escuche, aunque nadie sepa cuánto has llorado, aunque todavía no tengas nada que mostrar, porque quizás estás viviendo el capítulo de tu historia donde solamente existen la pared, tus lágrimas y Dios. Pero ese no necesariamente es tu último capítulo, porque un día alguien podrá mirar lo que Dios hizo en tu vida y preguntarte cómo ocurrió esto, y quizá puedas responder: lo que hoy tú llamas milagro, durante mucho tiempo yo lo llamé oración. No abandones el lugar secreto, porque Dios todavía escucha oraciones privadas, y estoy seguro que todavía puede convertirlas en milagros públicos. Ora conmigo, cierra tus ojos, repite si quieres. Dile: Padre, tú conoces las oraciones que he hecho cuando nadie está mirando. Tú has visto mis lágrimas, conoces eso que todavía estoy esperando. Y hoy vuelvo a ponerlo en tus manos. Y te pido, me des fuerzas para seguir creyendo, aun cuando todavía no vea la respuesta. Que se haga tu voluntad y no la mía, en tu tiempo perfecto. Y que algún día aquello que hoy estoy llorando delante de ti pueda convertirse en ese testimonio que glorifique tu nombre. En el nombre de Jesús, amén. Te mando un abrazo. Bendiciones.
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0: tardes, amigas y amigos de Plenitud 90.9 FM, llenando tu vida de vida. Sean todos y todas bienvenidos a Bailando con Plenitud, programa que se transmite todos los viernes de 5 de la tarde a 7 de la noche. Estaremos laborando para ustedes en la dirección general de la estación el pastor Víctor Correa y el ingeniero Orlando Padrón. En la coordinación técnica y musicalización, el mago, el pulpo, el emperador de los controles, Diego Hernández. Bienvenido, Diego. Y en la conducción del programa, Humberto Flores, productor nacional independiente número 13550 y el caballero de las tardes.
1: Luis Alberto García, certificado de productor nacional independiente 34803.
0: Nuestro número telefónico para sus complacencias y sus mensajes, el 0414-880-1671. También nos puedes escuchar a través de la www.plenitud.com.be y también por nuestra app Plenitud 90.9 FM. Dimos comienzo al programa del día de hoy, 21 de agosto del año 2026, ¿cierto? Si no me equivoco.
1: Así es.
0: Con el paso doble grabado por Memo Morales, Guillermo Morales y la orquesta Villos Caracas Boys.
1: Un famoso paso doble compuesto en 1960 por Genaro Monreal y Antonio Guijarro. La letra trata sobre el valor del amor sincero. El protagonista rechaza riquezas y dinero a cambio de entregar sus sentimientos y defiende que el cariño verdadero no tiene precio. A tan solo 3 días de cumplirse los 2 meses del doble terremoto que impactó a Venezuela, y más específicamente al estado La Guaira, nos seguimos preguntando, ¿qué ha pasado? La respuesta a esa pregunta no es fácil. Depende de algunos factores. Lo que sí es cierto es que nuestras vidas han cambiado de una u otra manera. Muchos lo perdieron todo, familias, sus casas, todo lo que tenían, sobrevivieron solo con lo que tenían puesto. Sin dudas, un panorama aterrador. Pero en medio de todo eso surge algo que no hemos podido definir certeramente. Unos dicen que es fe. La fe, esa certeza que te permite esperar con seguridad incluso aquellos que no podemos ver. Otros, que es resiliencia. Esa palabra muy de moda que nos dice que los venezolanos somos de otra estirpe, que nos levantamos, no importa qué tan grande es la caída. Hoy, aquí, desde este humilde espacio, queremos enviar palabras de aliento a todos los venezolanos, palabras de ánimo, invitarlos a avanzar, a seguir adelante. ¿Qué tal si acuñamos una nueva palabra? Fresilencia. Para combinar ambas palabras en una sola. Fe, para creer que todo estará bien, que saldremos de esta, y resiliencia, para recordar que somos los venezolanos y que siempre vamos adelante sin importar las circunstancias que nos rodean, por más extremas que éstas sean. ¡Adelante, Venezuela!
0: Así mismo es. Mira, por cierto, los onomásticos para el día de hoy, 21 de agosto, a todas esas personas que se llaman Bruno, Maximiliano y Siriaca, hoy es su día. Sí, felicitaciones. ¿Cómo? No. Y estamos contando
1: Ricardo Tapia.
0: 133 días para que culmine el año 2026. Por cierto, ¿vas a seguir con algo más, señor? ¿Te estás riendo? ¿De qué te ríes?
1: Está bueno, está afectado.
0: No, sí. Seguimos con más música y regresamos con los mensajes y los saludos.
1: Así es. En esta ocasión vamos a escuchar un tema lanzado en su álbum de 1997. El poder de Nueva York. Narra con humor y un ritmo enérgico de mambo la historia de un hombre dominado por su pareja. Perdón, ese no es el tema. Ese no es el tema, nos equivocamos. Vale, estamos en vivo, en vivo se vale todo. Estamos en vivo.
0: ¿Cómo que tuviste ensayo y...?
1: Esto es por ensayo y error.
0: Exacto.
1: Vamos a escuchar otro tema, ¿verdad? Que es un clásico de la música tropical.
0: No, de Batman y Robin, como él colocó el tema de Batman y Robin, te confundiste, eso fue lo que pasó.
1: Saboteando. Bueno, como decíamos, entonces vamos a escuchar un tema que... Es un clásico de la música tropical colombiana compuesto por el maestro Calixto Ochoa e interpretado de manera icónica por los Corraleros de Majagual. La letra expresa una profunda nostalgia por la tierra natal, el romance y el paisaje de la sabana caribeña, convirtiéndose en un himno de la identidad y la memoria rural con los Corraleros de Majagual, los Sabanales.

0: llegamos a las 5 y 18 minutos de la tarde. Seguimos en plenitud con tu programa Bailando con Plenitud, Luis García.
1: Así es, ahí estamos escuchando un tema de Pastor López. Tema de desamor y nostalgia que narra el dolor profundo de una ruptura amorosa. El protagonista expresa su tristeza tras la partida de la persona amada, quien le confesó que nunca lo quiso. El tema tiene por título Lloró mi corazón. Humberto y Diego, por aquí tenemos un mensaje, un saludo de nuestra querida radio oyente, la señora Rosaura Sánchez. Vamos a escucharlo, ya que es un audio.
2: Especialmente Luis, tengo un hijo que se llama Luis. Dios los bendiga. Quiero que me complazcan, yo no soy guapo. Sí, pues se puede. Y también le digo que ese disco que ustedes cantaron un viernes de esto, llévatela al rincón y apriétala. Así es porque mi esposo lo tenía. Buenas tardes, Dios los bendiga a todos los que laboran en Plenitud 90.9. Acredito en la viejita Rosaura.
1: Amén, muchísimas gracias, señora Rosaura. Así es. Bueno, por aquí también tenemos otros saludos. Tenemos muchos saludos, gracias a Dios. Ya la gente en sintonía nos saluda desde la barbería Italia, el amigo José Almeida. Saludos y bendiciones, hermano, en sintonía de Plenitud desde la barbería Italia.
0: A todos esos barberos que están ahí, barberas.
1: Así es, su señora esposa es peluquera y barbera ahí en esa barbería. Para ti, para Humberto y para Diego, dice aquí.
0: Ay, gracias, señor.
1: También nos están escuchando desde Cumaná, a través de la www.plenitud.com.be, el amigo Andrés Salazar. También nos saluda desde el sector Los Lagos de Los Teques, Luis Nano López. Y desde Punto Fijo, quien también está conectado a través de la web, el amigo Luis Maldonado, un gaitero de allá de Punto Fijo, de todo Falcón. Muchas gracias, saludos a todos ustedes, gracias por su sintonía, Humberto.
0: Por aquí también tenemos saludos. Voy a comenzar saludando a Yelixa en la Plaza Miranda, donde quedan los tribunales. Al amigo Longa, que está en la calle Guaycaipuro, exactamente en Residencias Miraflores. Elsa Rondón, mi amiga Elsa Rondón, de la Agencia de Festejo, en la calle Rivas. Patricia Mantilla, en la avenida Bolívar, también en la Lunchería. Y a una amiga, a Yarit Oropesa, que está en Mercado Plaza, en sintonía.
1: Venimos a escuchar es música y hoy es viernes y el cuerpo lo sabe. Vamos a...
0: Bueno, aquí dice, mira, si cuando bailas te liberas y te sientes feliz, no lo dudes, sigue bailando con Plenitud.
1: Así es, excelente, muy bien.
0: Es una oda.
1: Bueno, vamos a retroceder con esta música que viene ahora a la década de los 80, ya que fue un éxito italo-disco de 1985 de la banda Baltimora, compuesta por Mauricio Bassi y Naimi Hackett. La letra invita a ser libre, huir del estrés de la ciudad y disfrutar la vida sin apuros como un salvaje en la selva. Es famosa por su pegadísimo coro con el grito de Tarzán. Para todos ustedes, Baltimora y Tarzán Boy.

0: 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Plenitud. Llegamos a las 5 y 29 minutos. 0414-880-1671. El número telefónico para sus complacencias y para su mensaje de texto también.
1: También nos pueden seguir a través de la www.plenitud.com.be y a través de la app arroba Radio Plenitud-FM.
0: Esa es una máquina de escribir.
1: Y escuchamos un merengue festivo lanzado el 4 de agosto de este año. O sea,
0: fresquecito estreno en merengue hoy.
1: Inspirado en las altas temperaturas del Caribe. La letra anima a combatir el calor con alegría, bebidas frías y baile. E incluye un recorrido musical por los grandes éxitos de la trayectoria del artista, en este caso, Quinito Méndez, y el tema El Calorazo.
0: Bueno, mira, vamos con algunas efemérides. No son las efemérides del mes de agosto, sino las efemérides de esta semana, algunas. El 18 de agosto del año 2004 fallece Freddy Nieto, el costelo de la salsa. No sé si te recuerda, señor Diego. En Ciudad Bolívar, Venezuela, este señor perteneció a la dimensión latina, a nuestra orquesta La Salsa Mayor, con un tono de voz muy parecido a Oscar de León. Creo que era inclusive el más parecido en Venezuela, él y el otro. Ah, no, ese otro. También un saludo a mi amigo.
1: El otro.
0: El 18 de agosto de 1955 nace Eddie Santiago en Toa Alta, Puerto Rico. Estuvo de 71 años de que está cumpliendo o cumplió Eddie Santiago. El 21 de agosto del año 1962 nace Gilberto Santa Rosa en San Juan, Puerto Rico. Este es el hombre que baila pero un solo paso. Y el 21 de agosto se celebra en Argentina el Día de la Futbolista y se rinde homenaje a la selección femenina que jugó en el Mundial de México del año 1971.
1: Bueno, aquí tenemos un mensaje o un saludo de un amigo que se encuentra en sintonía desde la avenida Víctor Batista, el amigo Carlos Piñero, el mago del calzado, que está en sintonía de nuestro programa Bailando con Plenitud a través de la señal 90.9 FM.
0: Saludos al amigo Carlos.
1: Bueno, en estos momentos, perdón, me disculpan, estamos en vivo. Vamos a complacer a nuestra gran radio oyente, a la señora Rosaura Sánchez, con el tema Yo No Soy Guapo de la Sonora Matancera, y posteriormente escucharemos Llévala Pa'l Rincón con Tito Rodríguez.
0: Y apriétala.

0: 5:39 minutos de la tarde. Ya escuchamos entonces a Tito Rodríguez con Llévala para el Rincón, complaciendo a nuestra gran querida radioescucha, la señora Rosaura Sánchez. Y anteriormente, pues, escuchamos a la Sonora Matancera con Yo No Soy Guapo. ¿Ok? Humberto.
1: Bueno, sí, aquí estamos. Aquí seguimos. Aquí estamos y aquí seguimos. 0414-880-1671 en nuestra página, la www.plenitud.com.be. También nuestra app, Plenitud 90.9 FM, para que se comuniquen y escuchen Bailando con Plenitud todos los viernes de 5 de la tarde a 7 de la noche.
0: El 13 de agosto de 1971, hace 55 años, se crea el grupo Serenata Guayanesa, una de las agrupaciones más queridas por los venezolanos. Nacida en los márgenes del río Orinoco, grupo que ha sabido mantenerse vital en el corazón de un público que tiene su música como elemento esencial de su memoria colectiva. Serenata Guayanesa emprende su ruta musical en junio de 1971, cuando el fallecido Hernán Gamboa, junto a Mauricio Castro y los hermanos Iván y César Pérez Rossi, se encontraban cantando de manera informal con algunas amistades en la casa del entonces gobernador del estado Bolívar, Manuel Guarrido Mendoza, quien, entusiasmado, les pidió que grabaran un disco de larga duración con música de la región guayanesa.
1: Dicen que 55 años no es nada, como decía el tango de Gardel, como que 20 años no es nada, pero estos son 55 años, y todavía siempre me recuerda a mi hija. Mi hija tiene 43, y el tema que es el de la pulga y el piojo, que es muy famoso entre los niños. La pulga y el piojo.
0: Yo sé por qué te acuerdas de la pulga, ¿ver? En la escuela tu tiempo le decía, otra vez tú con piojo.
1: Vamos con música, vas a hacer algún comentario.
0: Entonces, sí, aquí estás reportando sintonía a nuestro gran amigo desde el centro de Los Teques, Pablo Marcano Martínez. Muchas gracias, Pablo, por reportar la sintonía.
1: Agradecido.
0: Bueno, ahora vamos a escuchar un tema.
1: A lo oscuro, con Ángel Viloria y su conjunto típico cibaeño cantando Dioris Valladares.
0: Es un clásico merengue típico dominicano grabado en 1956. Por el acordeonista Ángel Viloria y su conjunto típico cibaeño, con la voz de Dioris Valladares. La letra usa la picardía criolla para hablar de enredos amorosos, como le gusta a Humberto, meterse en esos enredos, y secreto escondida. Entonces, con Ángel Viloria y su conjunto típico cibaeño, A lo Oscuro.
1: Y posteriormente también va a sonar, si no me equivoco, La Moza.

0: 5:49 minutos de la tarde. Ya escuchamos una popular gaita zuliana interpretada por Maracaibo 15, liderada por Betulio Medina. La letra narra la fascinación y el cortejo hacia una mujer a la que el narrador describe al verla pasar, destacando el enamoramiento, la obsesión romántica y la alegría típica de la tambora y el folclor navideño venezolano. Maracaibo 15, La Moza.
1: Llegamos, ah no, ya tú dices que llegamos. Yo no venía en camino, tú pero todavía ya llegamos. Viene, tú todavía ya llegamos. ¿Ah?
0: Tú todavía.
1: 0414-880-1671. Nuestro número telefónico para la complacencia. Tan buena esta galletita, ¿verdad? No vamos a hacer publicidad, pero están bien buenas. Y el café quedó mejor. Mira. Nuestra página, la www.plenitud.com.be. Recuerda que estamos en Bailando con Plenitud a través de la 90.9 FM todos los viernes de 5 de la tarde a 7 de la noche.
0: Así es.
1: Mira, ya va a comenzar el béisbol, ¿vale?
0: Ya va a comenzar el béisbol.
1: Ya falta poco. 12 de octubre.
0: 13.
1: Lo dijiste tú.
0: Bueno, ¿qué es la fecha? Es el primer día de los encuentros, ¿no?
1: En 12 o en 13, uno de los dos.
0: Uno de los dos, pero ahí ve la cuestión que acabas de enviar. Lee. Bueno, ahora vamos a escuchar un tema, un clásico de la balada romántica que fue adaptada a la salsa y compuesta por Manuel Alejandro y popularizada por Emmanuel en 1979. Tenía yo 10 años, para que ustedes sepan. Narra la desolación y el dolor absoluto de un hombre al descubrir la infidelidad y la mentira de su pareja. Con Noche Caliente, todo se derrumbó dentro de mí.

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0: vamos a las...
1: 6 y 7 minutos de la tarde.
0: 6 y 7 minutos de la tarde por Plenitud 9 FM y tu programa Bailando con Plenitud. 0414-880-1671, el número telefónico para sus complacencias. Peticiones, bueno, peticiones y complacencia es casi lo mismo. Y también sus mensajes de texto. Y nuestra página, la www.plenitud.com.be, para que nos escuchen en cualquier parte del mundo que usted se encuentre, al igual que nuestra app Plenitud 90.9 FM. Y viene fiebre de béisbol, ¿o no? ¿Viene otro comentario?
1: Bueno, el comentario que acabamos de escuchar, un tema lanzado en su álbum de 1997. Ahora sí, este sí es El Poder de Nueva York. Narra con humor y un ritmo enérgico de mambo la historia de un hombre dominado por su pareja, quien lo mantiene a su lado en casa sin dejarlo salir debido al fuerte influjo o control que ella ejerce sobre él. Eso aquí en Venezuela se llama macho dominado. Ok, con Oro Sólido escuchamos el merengue Él Me Tiene Amarrado. Pero es que esto es una pareja que dice Él Me Tiene Amarrado o Ella Me Tiene Amarrado. Aquí hay algo raro.
0: Hay algo raro, eso sí es verdad.
1: Bueno, tenemos dos saludos.
0: Se borró aquí, ¿veis?
1: Se borró.
0: Vamos directo como estamos planificando. Okay.
1: Bueno, tenemos dos saludos. Uno desde la urbanización del Gao Chalbó de Coche, en Caracas.
0: Eso, aplauso.
1: El amigo Álvaro Arana, en sintonía a través de la www.plenitud.com.be. Y también de parte, también nos están reportando sintonía el amigo Leonardo Serpa, de la organización Rómulo Gallego, en San Juan de los Morros, estado Guárico, también conectado a través de la www.plenitud.com.be.
0: Por cierto que ya se acerca la fecha de comienzo de nuestro béisbol venezolano.
1: Pero aquí tenemos, antes del béisbol, aquí tenemos 5 datos curiosos del mundo que no sabías.
0: ¿Cinco? Yo tengo tres.
1: Exacto. El país más antiguo del que se tiene registro es San Marino y se encuentra en Europa. Fue constituido en el año 301 después de Cristo. Y adivina quién fue el primer habitante de ese país. Humberto Sonero Flores. Y Venus.
0: ¿Qué año?
1: 301 después de Cristo. Y Venus es el único planeta que gira en el sentido de las agujas del reloj.
0: Bueno, y aquí tengo yo las otras tres.
1: Rompiste la chuleta, ¿no?
0: Curiosidades. La número tres es la pirámide de Chichén Itzá en la Ciudad de México. Tiene 365 escalones, uno por cada día del año. El cuarto es el juego del Monopoly, o Monopoly, como le dicen allá en... ¿Tú sabes dónde? Fue inventado por Lizzie Maggie, una anticapitalista que buscaba criticar el capitalismo. Y el número 5 es el color blanco es la mezcla de todos los colores. Ahí proviene el color blanco.
1: Muy bien. Bueno, en esta ocasión entonces nos vamos con un estreno de la temporada 2026, un tema interpretado por la agrupación La Dinastía Aguirre. Reflexiona sobre el origen geográfico e histórico de la gaita zuliana y rinde un tributo a las raíces de la familia Aguirre y destaca cómo la migración ha llevado este género tradicional por todo el mundo. Con La Dinastía Aguirre y la gaita, la pregunta del millón.

0: 6:14 de la tarde. Ahí escuchamos pues esa hermosa gaita, la temporada 2026, con la dinastía Aguirre, la pregunta del millón. Por aquí se reporta que está en sintonía desde San Cristóbal el amigo Carlos Obiagi Castro. También nos dice que está cayendo fuerte lluvia en esa zona del occidente del país. Se le está conectado a través de la www.plenitud.com.be. También nos pueden seguir a través de la app arroba Radio Plenitud guión bajo FM. Humberto.
1: Mira, estaba leyendo aquí que el creador del libro Coquito, para las personas que vieron la dicha o tuvimos la dicha de conocer este libro, don Everardo, cumplió 100 años. Muchos maestros pasamos desapercibidos. Y él le quiso dejar un recuerdo, el libro Coquito.
0: ¿Tú aprendiste a leer con ese libro?
1: Yo no sé si fue con eso o
0: con... Yo aprendí con Angelito.
1: O con...
0: No, no, con Angelito. Todavía existe.
1: O con silabario. Yo...
0: Angelito.
1: Mira, yo creo que fue con silabario. Le habían cartillas. Diego no se acuerda de eso. De eso no tenemos que hablar, porque Diego no se acuerda. Estaba pequeño, estaba chiquito cuando eso.
0: Sí, claro. Usted usa pañales. Usa pañales de tela. Claro que sí. Pero eso no existía, lo desechable. Eso no existía. Eso es...
1: Eran de telas. Los pañales eran de telas. Y si no, si no cambiamos el programa, fíjate, le ponemos reminiscencias.
0: Y de colores.
1: También puede ser un programa de reminiscencias.
0: Y de colores. Con Diego. Ustedes son dos hermanos y tú eres el segundo, ¿cierto? Bueno, como el mayor es varón, de él estaban esperando una cigüeña. Y le compraron una tela rosada.
1: Ah, ok. Es una anécdota, una anécdota.
0: Te metieron que pintarlos con Vicky Vicky.
2: Eso es correcto.
0: Ahí está, de azul, ¿no?
2: Eso es correcto. No, de morado.
0: Ah, morado. Ah, porque te pensaron que este era un nazareno, pues. Llegó el nazareno, ¿eh? Pero sería el nazareno de Imael Rivera, porque es salsero el hombre. Bueno, Humberto, aquí tenemos los primeros enfrentamientos de la Liga Venezolana de Béisbol Profesional para la temporada 2026-2027.
1: Manada,
0: sí, sí.
1: Hay que buscar esa.
0: Hay que esa, hay que poner, no te pongas.
1: ¡Vamos!
0: Que es así. La emoción del béisbol venezolano comienza. Juego inaugural, Humberto.
1: Tiburones de la Guaira contra los Navegantes del Magallanes.
0: ¿En dónde van a jugar?
1: En Valencia.
0: Jugar
1: en Valencia.
0: En la ciudad de los hombres dulces y las... Perdón, la ciudad de la naranja dulce y los hombres complacientes.
1: Ok. ¿Y los juegos posteriores? Esta es la primera semana, lo que vamos a anunciar es la primera semana.
0: Los dos primeros juegos.
1: ¿Tienes
0: que
1: tres?
0: Son el día 12, vamos a inaugurar el Navegante del Magallanes con Tiburones de la Guaira. Y el segundo día tenemos en Maracaibo. Martes 13 de octubre, Leones, los gloriosos Leones del Caracas, versus las Águilas del Zulia. Es como el de los gaticos tigres de Aragua, imagino yo que es eso.
1: Leones contra, dices tú.
0: Contra Águilas del Zulia, no digo yo, lo dice el calendario, Águilas del Zulia.
1: Bueno, fíjate que terminaste.
0: No, todavía quedando. En Puerto La Cruz juegan también ese mismo día los gatitos Tigres de Aragua versus Caribes de Anzuategui. Y al día siguiente vuelven y repiten los Naufragantes del Magallanes con los Arenques de la Guaira en Caracas.
1: Saludos a Lucena, vale. Saludos a Lucena de paso.
0: A José Lucena ahí, sí, él sabe que los Arenques están ahí, están pasando por un momento ahí crítico administrativo.

0: ¿No sabías?
1: Ya lo va a ver, ya lo no te preocupes, ver, ya lo va a ver.
0: Se uniformó con el uniforme de los Leones del Caracas.
1: El miércoles 14, dijiste tú ya ese juego, ese encuentro. Leones del Caracas repiten con las Águilas de Zulia en Maracaibo. El jueves 15 de octubre, todos esos son los juegos en octubre, Bravos de Margarita contra Leones de Caracas en Caracas. El viernes 16, Bravos repite con Caracas en Caracas. El sábado 17, Leones contra Caribes en Puerto La Cruz. Y el domingo 18, Leones del Caracas repiten en doble juego con los Caribes en Puerto La Cruz.
0: ¿Doble juego? ¿El mismo día?
1: Perdón, en doble. Doble.
0: O sea, dos días, sábado y domingo allá en...
1: Dos días, perdón.
0: Ah, ok, ok. Bueno, vamos entonces con más música. En esta ocasión vamos a escuchar una balada clásica de 1979 que habla sobre el desamor, la rutina en pareja y la esperanza de una nueva oportunidad. La letra narra la historia de una mujer insatisfecha que llama a un confidente para confesarle su crisis y su deseo de dejar a su pareja. Con José Luis Perales y el tema Me Llamas. Y posteriormente vamos a escuchar una alegre versión tropical del famoso tema del compositor argentino Palito Ortega, la cual fue grabada por la legendaria cantante cubana Celia Cruz junto al maestro del timbal Tito Puente e incluida en su álbum conjunto Quimbo Quimbumbia, lanzado en 1969, año de gloria porque nací yo, por el sello Fania. Con Celia Cruz y Tito Puente, Corazón Contento.

0: 6:26. Bueno, por aquí tenemos un grato recuerdo, muchachos. Chicha A1, una popular bebida dulce de arroz y leche no alcohólica que marcó la infancia de muchos venezolanos, entre ellos me encuentro yo, durante las décadas de los 70, 80 y principio de los 90. La botella de vidrio transparente presenta un distinto relieve en esa botella.
1: www.plenitud.com.be, nuestra página para que nos escuchen. Chicos, nos está escuchando nuestro amigo Luis Alberto Rodríguez Pereira, allá en España. Ya reportó sintonía, dice que el programa está muy ameno. ¿Ameno de qué?
0: ¿Ameno de qué?
1: Y nuestro número telefónico, el 0414-880-1671. Tú no ibas a contar un chiste cuando llegaste, que tenía un chiste escrito ahí, ¿no?
0: Aquí lo que vi, otro reporte de sintonía a través de la www.plenitud.com.be. La señora Loli Rodríguez, desde Puerto La Cruz, estado Anzoátegui. Muchas gracias por la sintonía, por reportar sintonía. Más nada, ahí está Michael García.
1: Ahí está el hombre, mira, Michael García. El gran bombazo de la Liga Venezolana de Béisbol Profesional en los últimos años. No juega con los Tiburones de La Guaira, Navegante lo quiere, Clara lo quiere, pero él quiere jugar con los Leones, con los Leones del Caracas.
0: No lo quiere creer, Diego no lo quiere creer.
1: Todavía está el hombre ahí incrédulo, está incrédulo. Sí, sí.
0: Él no lo quiere creer.
1: Pero tiene que creerlo.
0: Mira, lo que son tú, José Lucena y Diego Pérez. Están que se van en llanto porque se le va Michael García, Michael García de los Tiburones de La Guaira.
1: Mira, por cierto, voy a hacer un llamado a las personas que todavía quieran seguir colaborando, todavía siguen funcionando los centros de acopio para ayuda a las gentes afectadas por el doble terremoto. Acérquense a los sitios de los centros de acopio, que siempre están yendo hacia allá, y están llamando también de la Guaira, están llamando gente para que baje a ayudar, que colaboren. Siguen solicitando ayuda allá en La Guaira.
0: Por aquí otro reporte de sintonía, el amigo Juan Batata. Él está en sintonía desde El Trigo. Muchas gracias, Juan Batata, por ese reporte de sintonía.
1: Agradecido. Por cierto que, hablando de La Guaira, me imagino que en el estadio irán a hacer los juegos de los Tiburones de La Guaira, o serán en el Universitario.
0: En el Universitario, me imagino.
1: Ah, en el Universitario. Tienes razón.
0: Aunque todos quieren jugar en el Monumental, porque es de los gloriosos Leones del Caracas, tienen que jugar es en el Universitario.
1: Lo que pasa es que para jugar en el Monumental tienen que hacer una solicitud con tiempo y con tiempo.
0: Y disponibilidad.
1: Eso no es así, que mira, no,
0: sí, vamos
1: a jugar. Yo tengo a Michael García, eso no es así.
0: Bueno, vamos a escuchar entonces más música. En esta ocasión vamos a escuchar un tema, una versión adaptada al contexto cristiano por el proyecto Mi Amigo Miguelito. Es un merengue alegre que utiliza la conocida metáfora del cuidador de plantas. A diferencia del éxito original, secular, de Wilfrido Vargas, popularizado por el ex cantante y pastor Jorge Gómez, esta adaptación cristiana reinterpreta el cultivo del jardín como la siembra de la fe, la palabra de Dios y los frutos espirituales en los corazones humanos. Con Mi Amigo Miguelito y Jorge Gómez, El Jardinero Cristiano.
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quisiera decir aquí todo lo que Dios ha hecho por mí. Cuando yo no creía en el Señor, de la mano de la muerte Él me sacó. Y yo bendigo, y yo bendigo a aquella gente en el hospital que yo le dije de corazón, no me predique, mire, para que lo sepa, yo no creo en Dios, ni en la luz eléctrica, ni Santa Claus, ni los Reyes Magos, ni Blancanieves, ni siete enanos. Y el Espíritu de Dios se levantó y por boca de esa gente allí me habló. Y a partir de aquel momento comencé a creer en Dios. Le pedí que me sanara y enseguida me sanó. Entendí que todo es fácil, solo hay que pedirlo a Dios. Pedir y recibirás, tocad y se os abrirá. Mirad las aves del cielo, que no siembran ni cosechan ni recogen en granero, pero Dios las alimenta. Son felices.

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0: 6:38 de la tarde. Ahí escuchamos a Gaiteros de Pillopo, una devota gaita zuliana interpretada por esa agrupación. La letra es una profunda plegaria a la Virgen de Chiquinquirá, pidiéndole guía espiritual para la vejez, protección divina y el último deseo de llegar ante Dios de la mano de la Virgen al final de la vida terrenal. Por aquí nos envían un saludo. Muy buenas tardes, muy buenas tardes. Buenas tardes, muchachones. Complázcanme con el tema Culucucú de Porfi Jiménez. Ese es el amigo, el profesor Gustavo Guevara. Fíjate que ahí estaban hablando de los enanos y ahí mismo llegó el mensaje de Gustavo. Qué casualidad, ¿no? Saludos, Gustavo Guevara, está en sintonía desde aquí del sector 23 de enero de Los Teques.
1: ¡Arrobate, polón! Mira, por cierto, Porfi Jiménez, quien falleció un día, un 8 de junio del año 2010. ¿Sabes que hay un cuento? No es un cuento, es una anécdota que pasó con Porfi Jiménez, Felipe Pirela y el maestro Billo Frometa, porque Billo, Felipe pertenecía a Billos. Y Porfi, a espaldas de Billos, había contactado a Felipe Pirela. Y esa canción que suena, que es muy popular por Felipe, que es Únicamente Tú, no fue grabada con Lavillos, es la orquesta de Porfi Jiménez. Únicamente Tú. Esa misma. Entonces eso trajo cierta enemistad muy corta entre el maestro Billo y Porfi, porque Billo alegaba que se había llevado su cantante, bueno. Pero como dicen, ya Felipe era una persona mayor de edad. Pero yo creo que fue lo que hubo, fue una deslealtad ahí.
0: Bueno, aquí tenemos una información. Próxima consulta popular nacional.
1: No, eso no va, eso era en el otro noticiero.
0: Ah, pero entonces está saboteando, ¿ve? Está saboteando. ¿Qué le gusta sabotear a estos muchachos? ¿Ah?
1: Bueno, mira, vamos a... Aquí.
0: A estos bichitos les gusta sabotear, ¿vale? ¿Ah? ¿Ah? Bueno, vamos a escuchar entonces una complacencia aquí para amigo, el profesor Gustavo Guevara con Porfi.
1: Ah, bueno, el chupolón.
0: Y después con Ignación Gaitera en la voz del fallecido Danilo Badel, Toda una vida.
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0: Cuando el digital nos indica que son las 6:49 minutos de la tarde, ya escuchamos pues ese hermoso tema, Toda una Vida, en la voz del fallecido Danilo Badel, en la agrupación Iluminación Gaitera.
1: Sí, señor, esa misma que tú estás diciendo, yo muy poco conozco de gaita, todas las gaitas tradicionales, las famosas gaitas que sonaron bastante en la década de los 70 y 80.
0: Sí, sí, se nota que no sabe de gaita, compadre, porque está sonado toda una vida, compadre.
1: No, muy poco, de verdad que en estos días me presentaron un señor de Maracaibo y me estaba hablando de gaita y yo me quedé así como...
0: Ah, ok, menos mal que aclaraste.
1: Sí, señor, seguimos aquí en Plenitud, 90.9 FM, 0414-880-1671 y tu programa Bailando con Plenitud.
0: Bueno, vamos a escuchar en esta ocasión, vamos a regresar nuevamente a la década de los 80. Este fue un tema que fue lanzado en 1987 e incluida en el exitoso álbum True Blue de 1986 de Madonna.
1: Perdón, repite el nombre.
0: No, qué mal inglés. La Isla Bonita es una oda nostálgica a un paraíso tropical. La letra narra el sueño de una mujer que anhela escapar de su rutina para viajar a una hermosa isla caribeña ficticia llamada San Pedro, celebrando la cultura y la belleza latina. Dime.
1: Hay un mensaje por aquí que dice, por favor, si puedes repetir el nombre del álbum.
0: No, se lo paso por escrito. Y posteriormente vamos a escuchar con Vicky Baloa, la hija de Porfi Baloa, sí, un merengue. Se llama Cunde Cunde.
1: En vivo, fue grabado por las chicas del CAN también.
0: Ajá, es un tema de música tropical bailable lanzado a finales del 2021. Como por ella, ¿no? Vicky Baloa, interpretado en colaboración con la gran orquesta de su padre.
1: Y está pasando una situación triste porque ella también se le perdió la vivienda allá en La Guaira en los terremotos.
0: Sí.
1: Y aparentemente está pidiendo ayuda. Eso es lo que sale en las redes.
0: Ah, ok. Bueno, también te vamos a mencionar aquí un reporte de sintonía. Tarde, pero bueno, cumpliendo el hombre. El amigo Jesús Carrión Rojas desde San Antonio de los Altos. Saludos, Jesús. Muchas gracias por reportar sintonía. Bueno, sin más preámbulos, DJ, suéltala.

0: Cuando el digital nos indica que son las 6:59 de la tarde, pues ha llegado la hora que nadie quiere. La hora de la finalización del programa por la tarde de hoy. Esperando pues que haya sido de más completo agrado de todos ustedes. Estuvimos laborando en la dirección general de la estación el pastor Víctor Correa y el ingeniero Orlando Padrón. En la coordinación técnica y musicalización, el mago, el pulpo, el copete, el emperador de los controles, Diego Hernández.
1: ¿El copete?
0: El copete, porque el hombre ahora usa un champú especial que mira.
1: Ah, míralo pues, yo pensé que era Clark Kent.
0: No, el hombre, el copete, Diego Hernández. En la conducción de este programa, el amigo Humberto Sonero Flores, productor nacional independiente 13550, y este servidor, el caballero de las tardes, Luis Alberto García, con el certificado de productor nacional independiente 34803. Esperando pues que este programa haya sido, vuelvo y repito, del más completo agrado para todos ustedes. Humberto, ¿qué vas a decir?
1: Bueno, nos despedimos con dos temas.
0: Así es.
1: Homenaje a Cheo García con la orquesta Tropical Boys. Esta orquesta pertenece a José Cheo Mijares, cantante actual de la orquesta Villos Caracas Boys de Venezuela. Y Cuando Me Enamoro con los Cardenales del Éxito. Tú eres el que le puede dar un historial de los Cardenales del Éxito. Ah, sí. ¿Y de qué año es? Sí. Ese tema, no lo tiene.
0: ¿Cuál?
1: Cardenales del Éxito, Cuando Me Enamoro, vale, un mensaje, léalo.
0: No, que te, me llegó un mensaje del amigo Carlos Gutiérrez, él está también de la organización Trigo Dorado. Bueno, aquí nos visita nuestro director, el pastor Víctor Correa.
1: Por aquí no están. Que corten.
0: El amigo Carlos Gutiérrez está en sintonía desde las residencias Trigo Dorado. Ahí está en sintonía. Pues muchas gracias, don Carlos Gutiérrez, amigo. Bueno, vamos a despedirnos entonces con dos temas. Ah, nos autorizaron, qué bueno, muchas gracias, nuestro director.
1: Qué buena esa noticia, vale, ah, qué chévere, hasta las 7:30 de la noche hoy. Así que bueno,
0: ahí tienen. Entonces, no nos despedimos.
1: Pero
0: que sí vamos a anunciar son los temas, vamos a escuchar entonces con la Orquesta Tropical. Orquesta Tropical, en homenaje a Cheo García. Este fue un homenaje que le hizo Cheo Mijares con su Orquesta Tropical Boys. Es un musical festivo que revive el legado icónico del cantante venezolano, ex integrante de la Villos Caracas Boys. La obra evoca la alegría decembrina y el sabor tropical de sus mayores éxitos de guaracha. Ese es un homenaje a José Rafael Cheo García, conocido como el Rey de la Guaracha. Y posteriormente vamos a escuchar otra gaita grabada por Jesús Chuchi Bermúdez. Es una famosa gaita zuliana interpretada por la agrupación Cardenales del Éxito, lanzada en el año 1986. Su letra describe la intensidad y la locura del sentimiento amoroso, donde el protagonista confiesa que pierde el entendimiento y los celos lo dominan ante la mujer que ama. Jesús Chuchito Bermúdez, perdón, es el intérprete. Con Cardenales del Éxito y la gaita Cuando Me Enamoro.
2: Para el mejor guarachero de Venezuela y del mundo.

vengo a cantarle al mejor, vengo a cantarle al primero de todos los guaracheros. Ya te digo esta nación, pues nadie podrá negar el sabor y la alegría que pone a Cheo García.

0: 7:08. Y vamos a extendernos, pues, por en presencia de nuestro señor director, el pastor Víctor Correa, hasta las 7:30 de la noche. Bueno, quiero enviar un mensaje a nuestro gran amigo, el profesor Gustavo Guevara. Muchachones, Luis García, Humberto Flores y Diego Hernández, buenas tardes, muchachones.
1: Gracias por lo de muchachones.
0: ¿Qué te pedí de la gran Lupe? Esta es para complacer a Amelia. ¿Qué te pedí de la gran Lupe? Eso ya lo vamos a colocar, amigo.
1: Estoy con la orquesta de Tito Puente, la Lupe.
0: ¿Eso fue en Tielito?
1: Sí, señor.
0: Tielito nada más.
1: Allí.
0: Bueno, entonces vamos con más música. Vamos a escuchar entonces a Lavillos Caracas Boys con el tema Pensándolo Bien y posteriormente Los Melódicos con Batacum Bata.
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0: Seguimos en esta extensión que nos dieron hoy en el programa Bailando con Plenitud. Gracias al pastor Víctor Correa por esa extensión de media hora más. Por cierto, iba a comentar que ayer día 20 de agosto se celebró el Día Nacional del Bombero, el TIN Nacional Baja Cilindrada Región Central rindió homenaje a los héroes de fuego. Su valentía enciende la esperanza y su entrega apaga cualquier peligro. Ese día celebran a quienes arriesgan todo por la vida de otros. Gracias por su valentía y entrega. Son héroes todos los días. Así que felicitaciones a todas estas personas, bomberos.
1: Especialmente al amigo, compañero de labores, Néstor Oropesa.
0: Un saludo a Néstor también.
1: Bomberos de Caracas. Bueno, por aquí no están reportando desde sintonía, reportando sintonía de Katy. De repente con un saboteo, así como el amigo Rodrigo García Guillén. Oye, está en sintonía a través de la www.plenitud.com.be. Gracias, Rodrigo.
0: Por cierto que también cumplió año en estos días Rey de la Paz, el que estuvo cantando hace rato con la Orquesta Noche Caliente. O sea que la Orquesta Noche Caliente era Rey de la Paz y José Alberto el Canario. Eran los cantantes. También falleció ayer el actor venezolano Alejandro Mata, gran actor venezolano que estuvo en muchas novelas de RCTV y Venevisión.
1: Estaba vivo.
0: Exactamente. Michael García, ¿sabes que ahora Michael García es más famoso en las redes que en el béisbol?
1: Que no haré.
0: Está recomendando un libro que dice El poder de estar solo. Hay que buscar el libro para ver qué es lo que contiene este libro. Y
1: te apuesto que son varias páginas enumeradas hoy.
0: ¿Tú crees?
1: Yo creo que sí.
0: Y tienen prólogo.
1: Una portada y una contraportada.
0: Bueno, sí. Muchas gracias. Sí.
1: Bueno, vamos entonces a complacer al amigo Gustavo Guevara con un tema de la Lupe para Amelia. Lo que te pedí, posteriormente, el tema de los juveniles con Perucho y Eddie Méndez.

0: Bueno, ya escuchamos a los juveniles con Perucho y Eddie Méndez, una gaita bastante hermosa por allá de la década de los 70. Y anteriormente escuchamos a La Lupe con el tema ¿Qué te pedí?, dedicada de parte del profesor Gustavo Guevara a Amelia.
1: Y hablando hace rato en la otra parte, hablaba de el actor Carlos, perdón, Alejandro Mata, que falleció, mejor dicho, este 20 de agosto, al día de ayer. Fue un actor y publicista venezolano. Fíjate tú, él se llamaba Alejandro Mata Boyer, o sea, un apellido ya conocido aquí en Venezuela. Inicia

0: trayectoria artística como modelo de comerciales. Posteriormente inicia sus estudios de arte dramático en la escuela Juan Azujo. Su primera puesta en escena fue en el año 1966. En sus trabajos audiovisuales se destaca Bárbara del año 1971, Lucecita del año 1972, La señorita Elena del año 1975, Valentina del año 1975 también, Sabrina del 76, Leonela del año 1983 y muchas más. Por aquí leo Válgame Dios del año 2012, Esmeralda en el año 2014, A Puro Corazón del año 2015 y Para Verte Mejor en el año 2017, entre otras. En paz descanse, Alejandro Mata.
1: Escuché que comenzó como modelo de comerciales. No más que no comenzó como Diego, que comenzó como modelo de radio.
0: Pero no bailando o...
1: No sé, modelando, hay que preguntarle, bailando. El modelo de radio. ¿Qué hacías tú ahí? Bailado. ¿Entiendes?
0: Bueno, entonces mira, vamos. Aquí tengo el cuadro de del canal. Mira, aquí no. Tengo Jonathan Baza en el left field. Kennedy Corona también en el left field. En el center field, perdón. Víctor Rengifo en el right field.
1: Bericotto.
0: Bonacci. Bonacci en el shortstop. También tuvo pérdida ahí el amigo Bonacci. Wilfredo Tovar, segunda base. Aldrin Corredor, primera base. Johnny Pereira, catcher. Osvaldo Arcia,
1: bateador designado.
0: Sí, señor, ese es un trabuco, vale.
1: Por favor.
0: Voy a mandar ampliar esta. Mandar ampliar esta foto y la voy a montar en la oficina.
1: Así es. Aquí en el estudio.
0: En el estudio, al lado donde dice La Guaira campeón.
1: ¿A dónde? ¿Dónde dice La Guaira campeón? Desearan ellos que se cumpliera otra vez el sueño. Bueno, entonces vamos a escuchar más música con la Coco Van, Los Coquitos y posteriormente con Ricardo Montaner, La Conga.
2: Este tema va dedicado a todos los padres. Espero que escuchen la voz de su hijo en esta canción.

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0: Bueno, ahora sí, en serio. Ha llegado el momento de despedirnos por la tarde de hoy a las 7:35. Pasamos 5 minutos de esa media hora que nos otorgó por nuestro director, el pastor Víctor Correa. Gracias por esa confianza que nos brinda. De verdad que sí. Ahí escuchamos el tema La Conga con Ricardo Montaner. Estuvimos laborando para todos ustedes en la dirección general de la estación, el pastor Víctor Correa y el ingeniero Orlando Padrón. En la coordinación técnica y musicalización, el mago, el pulpo, el copete, el emperador de los controles, Diego Hernández. Y en la conducción de este programa, Humberto Sonero Flores, productor nacional independiente 13550, y este servidor, el caballero de las tardes, Luis Alberto García, con el certificado de productor nacional independiente 34803.
1: Bueno, entonces, para despedir ya hoy 21 de agosto, nos vamos con la orquesta Billos, Caracas Boys y el Mosaico Criollo número 1. Nos vemos la próxima semana.
0: Dios mediante.
1: Cuídense.
0: Donde estaremos presentando un programa similar o mucho mejor a este. Cuídense, que los necesitamos. Que Dios los bendiga.

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Si te encuentras débil por las luchas que estás enfrentando, que has tenido, o estás agotado, hoy te vengo a decir, descansa. Todavía no has visto la gloria de Dios. Has visto cosas, pero vienen cosas más grandes para tu vida. Prepárate, no te rindas.

0: Cada día enfrento una dura batalla en la que a veces pierdo y otras veces gano. Pero a pesar de salir victorioso en diferentes oportunidades, puedo cansarme. Sí, y sin sentir esos deseos de seguir luchando, me siento desanimado, me siento frustrado o simplemente sin fuerzas. Por favor, ayúdenme. Este es un mensaje que me llega de una persona que sigue el ministerio, que sigue las dosis, que ha visto a solas con Dios. Y yo creo que eso te ha pasado a ti o me ha pasado a mí. Para empezar, es necesario comprender que somos humanos, que no somos superhéroes, porque tal vez nos identificamos con eso, con lo que arranqué en esta dosis. Esa pregunta que hace una persona que está cansada, desanimada, frustrada, sin fuerzas, y eso nos ha pasado a cualquiera de nosotros. Hemos tenido a veces experiencias donde ganamos, donde salimos victoriosos, pero con todo y eso, como que la frustración, el desánimo y todo eso hace que nos sintamos tal vez sin fuerzas en algún momento de nuestra vida por todo lo que tenemos que enfrentar. Y por eso quiero hablar en esta dosis acerca del tema, porque creo que nosotros tenemos que entender muchas cosas. Y repito, tenemos que comprender que somos seres humanos, que no somos superhéroes, que no tenemos poderes sobrenaturales. Así que tienes derecho a cansarte, a agotarte, por lo duro que ha sido el día, por todo lo que ha venido sucediendo día tras día. Por esta razón es primordial que nosotros nos demos tiempo para descansar y podamos después levantarnos con nuevas fuerzas. Hoy quiero compartir en esta dosis una historia. Sí, a mí me encantan las historias. Y este gran hombre de Dios que voy a hablarte se cansó después de haber tenido una gran victoria. Tuvo una gran victoria, pero se cansó. Dice el manual de instrucciones en Primera de Reyes 19, verso 4 en adelante, la siguiente historia. Dice: anduvo por un día en el desierto, después se sentó debajo de un arbusto y estaba tan triste que se quería morir. Le decía a Dios: Dios, ya no aguanto más, quítame la vida, pues no soy mejor que mis antepasados. Después se acostó debajo del arbusto y se quedó dormido. Al rato un ángel lo tocó y le dijo: levántate y come. Elías miró y encontró cerca de su cabeza un pan recién horneado y una jarra de agua. Así que comió, bebió y se acostó de nuevo. El ángel de Dios fue por segunda vez, tocó a Elías y le dijo: levántate y come, pues el viaje será largo y pesado. Entonces Elías se levantó, comió y bebió. Esa comida le dio fuerzas para viajar durante 40 días y 40 noches hasta que llegó al monte Horeb, que es el monte de Dios. Allí encontró una cueva y se quedó a pasar la noche, pero Dios le habló de nuevo y le preguntó: ¿qué estás haciendo acá, Elías? Ahí quiero parar con esta historia y quiero que hablemos algo. Este pasaje me está mostrando la historia de Elías, nos está mostrando la historia de Elías. Elías fue un hombre utilizado por Dios para frenar la idolatría. Este hombre venció a 400 profetas seguidores de Baal. A consecuencia de este hecho, la esposa del rey lo busca para matarlo, pero Elías escapa y llega al punto de no querer vivir. Elías tenía miedo. ¿Miedo a quién? A una mujer, después de haber derrotado a 400 hombres. Pues él solo no, Dios, pero él tuvo el valor de enfrentarlos creyéndole a Dios. Pero después una mujer, una sola mujer, lo asustó. Y no era miedo o cobardía. ¿Sabe qué tenía Elías? Cansancio. El Señor sabía el estado en que se encontraba Elías, por lo que no escuchó sus palabras, sino que le permitió descansar. Lo alimentó. El profeta durmió y Dios volvió a alimentarlo hasta que vio que recuperó sus fuerzas. Posteriormente a esa terapia le preguntó: ¿qué haces aquí? ¿Sabes una cosa? Cuando estamos cansados o frustrados, podemos tener pensamientos equivocados, podemos creer que ya no podemos más, que no somos capaces o que es demasiado para nosotros. Pero sabes, eso no es así. Si te encuentras débil por las luchas que estás enfrentando, que has tenido, o estás agotado por ese desierto que estás enfrentando, hoy te vengo a decir: descansa, date un descanso. Ah, William, pero yo quisiera irme para la playa, pero no tengo dinero. Pero descansa, no necesariamente tienes que irte a un viaje largo. Hay lugares donde puedes descansar, reposar, como la naturaleza, como tener un alto en el camino, dormir, comer, descansar. Así que te animo hoy con esta dosis a que entregues tus fuerzas a Dios para que Él cuide de ti, pero no te rindas. ¿Por qué? Porque aún tienes mucho camino por recorrer. Todavía no has visto la gloria de Dios. Has visto cosas, pero vienen cosas más grandes para tu vida. Prepárate, no te rindas, vamos para adelante. Dios tiene grandes cosas para ti, estoy seguro de eso. Oro por ti, te bendigo en el nombre de Jesús. Esta dosis no es una casualidad. Este audio es que Dios quería que tú lo escucharas, porque tiene muchas cosas para ti. Te mando un abrazo y te bendigo.
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